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0: restablecer el contacto con la energía creadora y así lograr obtener la superación personal.
1: Padre del universo, que la pronunciación incesante y silenciosa de tu sagrado nombre nos transforme a tu semejanza, que nuestro amor a las cosas materiales se conviertan en adoración a ti. Amables oyentes que me escuchan, reciban todos ustedes un saludo fraternal de parte de quien tienen el gran honor en dirigirle a cada uno de ustedes las palabras, sus servidores amigos, consejeros sociales y espirituales, el abuelo Fermín y el tío Rogelio, peregrino de la paz, mensajero de los astros en el hogar, en el amor y la familia. Amables oyentes, este programa ha sido creado para el hombre y la mujer que luchan por alcanzar el éxito y la felicidad. Este programa, Luz y Vida, es para gente diferente que desea vivir de manera distinta. En este programa escuchará usted mensaje de superación personal que le guiará siempre en su camino al éxito y a la felicidad. Este programa contiene importantes mensajes que te ayudarán a vivir con mayor optimismo y confianza. Estos mensajes están basados en la experiencia directa que hemos tenido durante más de 30 años en el campo de la parapsicología. Hermano, usted también puede efectuar un cambio radical en su vida, inclinando las cosas a su favor y lograr una vida satisfactoria. Pero si padece usted de angustia, depresión, timidez, tensión nerviosa, por desilusiones amorosas, falsa promesa o engaño, te marchan mal los negocios, la mala suerte te acompaña, no tienes suerte en el amor, te atormentan los problemas, te propone un viaje y usted no tiene éxito en ese viaje, te lamenta del ser que ama porque no te corresponde, tu vida la vive de fracaso en fracaso, te despiden del trabajo sin causa justa, la señorita que desea saber la fecha de su matrimonio y si la persona con la que lleva la relación de noviazgo será la persona idónea o adecuada que le ofrecerá comprensión y felicidad, como también a usted, amigo agricultor, que todos los días de tu vida te ha levantado en la mañana a laborar, a trabajar la tierra en el campo, y por más que hoy te fuerza y te sacrifica, no levanta buena cosecha, y lo poquito que levanta no lo puede vender bien. Cuando logra ahorrar unos centavitos, al rato aparece un problema en el cual tiene que gastarlo. El caso es que te sientes cansado y tú no encuentras la salida a tus problemas. También a ti, amigo, que te dedicas a la crianza de animales y tú ves que ya es pura pérdida lo tuyo. Ya tú estás pensando dejar ese negocio porque ahorita ya no te luce, ya no te da para nada, solamente te está endeudando y endeudando. Ya tú no ves la ganancia, solamente mucho trabajo, porque tus animales se te mueren, se te pierden, no adelantan, están ahí como cabibajos, pensativos. Entonces, hermano, estas son señas de inequívoca de que tu suerte está completamente cambiada. Salga de duda, salga usted de una preocupación, dele un alivio a su mente. Hermano, levántese de esa silla, agarre fe y venga con estos sus servidores, el abuelo Fermín y el tío Rogelio. Y cuando usted venga, dígame: maestro, yo quiero que ustedes me ayuden en esto, pero léanme la palma de la mano, vean cuál es mi problema. Y nosotros le vamos a decir a usted que usted es una persona que se dedica a la siembra y a la crianza de animales, y lo que nosotros vemos es que los animales se le están enfermando, se le están muriendo por causa de esto y lo otro. 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

0: 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Amables oyentes, vamos a entrar a la sesión de mensajes. Vamos a darle lectura y contestación a unos cuantos mensajes que tenemos aquí. Preste usted mucha atención, hermano, hermana, usted que escribió su mensaje, porque uno de estos mensajes puede ser el suyo. Este mensaje viene desde la Trinitaria. Dice el mensaje: abuelo Fermín, tío Rogelio, me encuentro desesperado porque mi esposa está muy enferma. La he llevado a varios lugares y nadie me la puede curar. Ella sufre de un dolor en el estómago que constantemente le late y le late. Y yo le pongo la mano y es como si estuviera un animal dentro. Le rebota el dedo cuando le pongo el dedo en la boca del estómago. Me rebota. También yo me siento desesperado porque veo que mi suerte ha cambiado bastante. Mi esposa también sufre de un dolor en sus dos piernas y no sabemos qué es lo que tiene porque es una mujer joven. Somos dos personas que tenemos 31 años y 33. Por favor, oriéntenme y díganme qué es lo que está pasando con nosotros. Muy bien, mi querido amigo, le retorno el saludo y le comunico lo siguiente. A tu esposa y a ti mismo le hicieron un trabajo de eso que le llaman pitonizo y se lo hizo una persona que le tiene mala voluntad a ustedes. Esta persona vive próximo a ustedes. Y una vez, él tenía una visita, y una vez este señor quería entrar a su cochera, pero ahí había un vehículo parado y no pudo entrar. Entonces, enojado, le fue a gritar a ustedes. Y usted lo insultó y le dijo que no tenía que gritarle así. Pues déjeme decirle que esta persona fue a un lugar y le prepararon tres blanquillos y se lo aventó en el patio de la casa de ustedes. Y estos blanquillos contenían los fetiches necesarios para dañarlo a usted y a su esposa. Y como ellos tenían el nombre y apellido completo de ustedes, se lo llevaron a esa bruja y le prepararon todo esto con la intención de verlo a ustedes en estas condiciones como se encuentran ustedes en este momento. Pero hermano, no se preocupe que ya usted dio con lo que más saben curar la brujería, el abuelo Fermín y el tío Rogelio. Venga en el día de hoy, traiga a su esposa. 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Si era todo lo que usted quería saber, espero que haya sido complacido. Gracias por su mensaje. Que Dios le bendiga, hermano mío. Atención, mucha atención. Ha llegado algo especial para usted. Usted, hermano, que me escucha en este momento. Usted, hermano, que padece de diabetes, boca amarga, vista empañada, problemas en los riñones, manchas en la piel, dolores musculares, úlcera gástrica, psoriasis, caída del cabello, retención de líquido, alcoholismo, tuberculosis, impotencia sexual, insomnio, zumbido de oído, colesterol y triglicérido. Y para esas mujeres que no pueden embarazarse y que sufren de dolores en el vientre y de flujo blanco y amarillento, venga a buscar el compuesto vegetal de la señora Müller. 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El compuesto vegetal está preparado para arrancar de raíz cualquier enfermedad que venga usted padeciendo. No importa la enfermedad que usted tenga, no importa cuántos años usted tenga padeciendo, el compuesto vegetal de la señora Müller le cura esa enfermedad, por más difícil que sea. 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El siguiente mensaje viene desde La Margarita. Dice el mensaje: abuelo Fermín, tío Rogelio, yo lo escucho todos los días y cuando lo escucho siento algo de felicidad. Yo tengo una enfermedad en mi panza. Mi panza se me pone dura, me duelen mis piernas y me duele todo mi cuerpo. Quisiera saber cuál es el día de mi muerte, y digo el día de mi muerte porque hubo una persona que me dijo que me iba a poner en estas condiciones y así estoy. He visitado brujos, yerberos, curanderos, doctores y personas que dicen curar de mal puesto, y yo sigo en la misma situación. Ya acabé mucho de lo mío, me queda muy poco y quisiera dejarlo, lo que me queda, para que mi familia me entierre. Escuché su programa y cuando escuché su programa, le pedí a Dios que me diera la fuerza necesaria para escribirle este mensaje, y me la dio, me lo ha concedido. Después llegó un señor a platicarme de ustedes, que él tenía un problema en la pierna y que él se sanó. Entonces yo creo que ustedes son la persona que Dios puso en mi camino para curarme. Díganme qué es lo que está pasando conmigo y por qué estoy en estas condiciones. Pues bien, mi querido amigo, le retorno el saludo y le comunico lo siguiente: usted ha sido una víctima más del rencor, del odio, de la envidia y de la maldad por persona perturbadora que andan por el mundo, y a usted le hicieron un trabajo de esto que le llaman vudú o magia negra, para que me entienda mejor. Usted recuerda que usted andaba con una viuda, pero era un amor clandestino que usted tenía. Los familiares del difunto dijeron que todo lo que dejó el difunto usted lo estaba disfrutando, y le prepararon una porquería y lo entraron dentro del refrigerador. Como veían que a veces usted llegaba y tomaba agua de allí, le prepararon una cochinada, y la viuda murió de la misma enfermedad que tiene usted hoy en día. 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Pues bien, mis queridos amigos, hemos llegado a la parte final de este programa.
1: 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La participación del señor Alejandro Fernández, quien cantará el himno nacional, la apertura de la fiesta del fútbol. Pero ahora nos canta Mátalas, 6:16.
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2: Nosotros continuamos con más música a esta hora de la tarde. 6:22, Manuel Turizo. Turizo. Y Saiko nos cantan Bahamas.
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4: 6 de la tarde con 27 minutos. Vamos a escuchar a Becky G con esto que nos trae. Se llama Boomerang. ¿A poco no? 99.1.

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20: Ahora son las 6:35 p.m.
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2: 18:42. Esto se llama Buenos Aires. La interpretación de Tini.
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0: Hotel de Durango, muchas gracias, muchachos. Gracias.
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0: Acabamos de escuchar a la Fiera de Ojinaga. Lo mejor de la música, el mejor ambiente del género regional, pop, y lo que guste nuestra gente escuchar a través de la frecuencia 99.1 de su aparato receptor.
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0: Vamos a corte comercial, enseguida regresamos. 4 minutos nos separan para puntualizar las 7 de la noche.
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2: 7:03, la hora exacta para usted a través de la frecuencia de Extremo 99.1. Desde luego que tenemos más música para usted. Banda Los Recoditos nos

0: Desde luego que tenemos más música para usted. Banda Los Recoditos nos canta Chiquitita.
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2: Esto se llama Ya borré tu contacto. La participación musical de los Acosta. 7:14. ¿A poco no?

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0: Y nos cantan Mejor Solo. 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
1: La música no para de sonar en Extremo FM 99.1, ¿a poco no? La radio de Comitán les presenta algo del señor Isidro Chávez, conocido como Espinoza Paz. Y esto se llama Púshale. Buenas noches, 19 y las 8.

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2: Estamos a 15 minutos para puntualizar las 20 horas 8 de la noche. Vamos a escuchar la versión de esta canción, La gata bajo la lluvia, con la participación de Ana Mena.
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1: Estamos a únicamente 12 minutos y las 20 horas 8 de la noche.
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1: Esto se llama Qué suerte tenerte, Les Fonseca.
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1: Hola, Blanquita.
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13: 8:03. Esta se llama La Misión, la participación musical de Piso 21 y Wisin. En Extremo 99.1.

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0: 8 de la noche con 5 minutotes, 8 con 5, bienvenidos, bienvenidos en este espacio de 8 a 10, donde tratamos la manera siempre de consentir, de apapachar después de una larga jornada laboral a usted, amable radio escucha, que se dedica su tiempo para sintonizar 99.1 y decir, bueno, voy a pedir una canción porque estoy descansando, estoy enchorado. Y con chanclas, enchanclados allá en casita. Muy buenas noches, Blanquita, ¿cómo estás? ¿Cómo te encuentras?
1: Hola, ¿qué tal? Muy buenas noches. Aquí también compartiendo esta alegría, esta entusiasmo, ¿verdad? De que ya llegamos al viernes.
0: Ya llegamos al viernes, viernes social, sábado chinchual y domingo de
1: familiar.
0: Bueno, si no se porta usted mal, si no, ni caso le hacen el domingo. ni lo llaman para comer, señor. Así que, pues bueno, pórtese como quiera, pero cuídese. Ponemos a su disposición ya lo que tenemos, a lo que nos truje, Blanquita.
1: Claro que sí, vamos a recordarles nuestras dos líneas telefónicas. Tenemos el WhatsAppero, el 963-159-8888, o también nuestro número en cabina, 963-63-201-85.
0: Directamente aquí a los estudios de Extremo XHUI, la radio de Comitán, y desde luego si suena aquí, es un éxito. Queremos escucharlos, queremos también que nos manden un audio para complacerles en automático. Muy buenas noches, vámonos con musiquita. ¿Cómo viste lo de las estampitas, el álbum, mucha banda?
1: Sí, que fíjate que
0: hubo una persona, Blanquita, que vendió una estampa en 1,200.
1: ¡Órale! Es que fíjate que ahorita yo lo estoy viendo también con los están niños más pequeños. Están con esa locura por llenar ese álbum, por completar, y están que si yo te intercambio esta, que si aquella, o la felicidad cuando destapan un paquetito y encuentran una que estaban esperando.
0: Exactamente. Cuando dije, me interesa, sí me interesa, porque estaba yo viendo los de a 500 y los de a 100.
1: Imagínate.
0: No es broma. Pues ya no me dieron chance, estaba todo lleno. Nada más aquí tras bambalinas, tras del cristal, me pude percatar que había firulillas circulando de mano en mano. Muy buenas las dinámicas también que hicieron nuestros compañeros Alex Guillén.

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1: Yo quiero así.
0: El buen Alex, siempre con esa buena vibra. También con toda la actitud. Jaime Torres. Estuvo también Charal. Master David. Toda la banda de. También las chicas. Sugey. Estaba también Yumi. Nuestro compañero Pepe. Pepe Juan. Hombre, todos. Y yo aquí. Y estaban botaneando, veía yo los huesos de las costillas que nada más le daban.
1: Nada más el puro antojo.
0: Sí, de que. Ay, que si la butifarra.
1: Y decías con nuestro amigo Alex. Yo quiero así.
0: Vámonos con música, señoras y señores, chiquillas y chiquillos. Buenas noches. Esto se llama cumbia, cordionera. Nos cantan los super de Nueva Rosita.

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0: ¿Qué tal este viernes? Viernes, el cuerpo lo sabe, tu bolsillo también, tus ganas de provocar un desaire posiblemente, o simplemente portarse bien como nosotros. En esta noche, en este viernes 5 de junio, estamos como siempre de pachanga con la banda, con la mejor música a través de Extremo 99.1.
1: Así es, fíjate que hoy 5 de junio celebramos al Día Mundial del Medio Ambiente.
0: Hay que crear conciencia, la verdad, hay que crear conciencia porque la verdad la estamos regando gacho.
1: Y pues bueno, es una fecha que debería de recordarnos que cada pequeña acción que hagamos cuenta para nuestro planeta. El hecho de no tirar una botella en la calle, cuando la terminamos, cuando vamos en carretera, ¿no?
0: Sí,
1: incluso
0: clásico, prangam.
1: El chicle. Creo que hay muchas personas que en algún momento lo hemos hecho. A mí ya se me quitó esa costumbre, porque por ahí incluso yo leía que, por ejemplo, para las palomas
0: y todas estas aves.
1: Piensan que es algún pedazo de comida y cuando está, ahorita que está haciendo bastante calor, llegan, lo comen y en ocasiones, pues como no lo pueden comer, tragar, se quedan pegados.
0: Después ya no pueden ni para atrás ni para adelante. Sí. No seamos tan crueles, por favor.
1: Para que veas que lo más mínimo como lo es el chicle, pues es también una causa de pues no cuidar nuestro planeta. Hablemos de las botellas, a veces de una sabrita, ¿no? Que terminamos de comer y ay, que queda aquí total. Es una. Pero pues cuántas personas somos en el planeta, ¿no? Y aparte de eso, probablemente quizá no solamente porque yo deje de tirar esa basura, el mundo no va a seguir contaminado, ¿verdad? Pero ese granito de arena que podemos contribuir nosotros pues a nuestro planeta, finalmente es aquí donde vivimos.
0: Exacto, que cada quien haga lo propio de la mejor manera y vamos a poder cambiar muchas, muchas cosas. Tenemos más música en esta noche para todos ustedes. Comuníquense al 963-159-8888 para que soliciten sus canciones. Por ahí, el día de ayer, desempolvamos algo de Exterminador con una canción suavecita, suavecita. Así que, ¿qué canción quieren desempolvar este viernes 5 de junio, chiquillas y chiquillos?
1: Ya la recta final de esta semanita.
0: Así es, siempre con la buena energía, con toda la actitud, por supuesto, de hacer las cosas mejores y sobre todo consentir a todos nuestros amigos Radio Escuchas.
1: Vamos a complacer con la siguiente canción. Ahorita que estamos de fiesta con todo esto del los
0: de
1: partidos,
0: la fiesta,
1: de las estampitas que hubo el día de hoy, vamos a escuchar lo siguiente que es México está de fiesta.
0: Vámonos
1: y
0: pues a escuchar.
1: Esto corre a cargo de los 7 latinos.

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0: Ya son las 8:25 y seguimos recepcionando sus mensajes a través del 963-159-8888 o a través del número en cabina 963-63-201-85. Mándenos sus audios, manden también sus canciones, qué es lo que quieren escuchar el día de hoy, que vamos a estar complaciendo, ¿verdad? Por acá, mi querido y amigo.
1: Ahí estamos, me fui. Compañero. Me fui a estirarme un rato, señoras y señores, chiquillas y chiquillos, damas y caballeros, ladies and gentlemen. Señoras y señores, sí, tenemos el contacto también en las redes sociales. Ahí vamos a aparecer toda la plebe. Estuvo ese rato con el álbum, con las estampitas. Búsquenos, estamos como Extremo Comitán 99.1 FM. También estamos también escuchándonos en todo el planeta a través de www.radionucleo.com. Señoras y señores, muy buenas noches a quienes en este momento nos acaban de sintonizar. Algo de los Tigres del Norte, terminación 87. También vamos a comentarle algo de los Tigres del Norte, que volvieron a dar de qué hablar. A propósito que nos piden una rolita de los Tigres, volvieron a dar de qué hablar luego de revelar que tienen listo un regalo muy especial para Karol G. Así que
0: órale,
1: se habla de una artista latina, es exitosa, está en su momento, a unas semanas de su esperado concierto. Esta agrupación Rayada, los Jefes de Jefes, compartieron que busca entregarle personalmente un bajo diseñado especialmente para ella. Un gesto que refleja la amistad, admiración y también de que son personas con un corazón bastante grande. Pese al éxito que ellos tienen, fácil, se pueden voltear e irse a casita o en algún otro lugar a tomarse un café, una chela o un tequis, que pensar en esta mujer exitosa que es Karol G. Se habla también de una posible mancuerna.
0: Ya ves que, ¿te imaginas?
1: Sí, ya ves que está de moda las colaboraciones. Mis queridos tíos, los Tigres del Norte, la dinastía Hernández con Karol G, que trae la sabrosura, que trae ahí el flow.
0: Sí, imagínate, 58 años de trayectoria de los Tigres del Norte. Yo crecí escuchando a los Tigres del Norte.
1: Sí, cómo no.
0: Y hasta hoy en día es una de las agrupaciones que escucho una canción y es bien padre.
1: Fíjate que nos piden mujeres divinas de los Tigres del Norte en esta noche, para saludar a todos nuestros amigos que se encuentran en sintonía, que están activados escuchando XHUI, la radio de Comitán, en los diferentes puntos cardinales en esta ciudad de Domínguez, en los diferentes municipios. Por ahí también saludamos en este momento a nuestros amigos de Bejucal de Ocampo. Hasta allá nuestro saludo en esta noche, hasta la Sierra Madre de Chiapas. Saludos a quienes nos estén sintonizando a esta hora. Y es que también, chécate el dato. Chiquita, baby, Karol G. Un dino. Pero cómo no van a querer estar felices regalándoles
0: una colaboración.
1: Es esta canción de Mujeres Divinas de los Tigres del Norte. Es un homenaje a casi mi abuelo Don Vicente Fernández. Es un homenaje que, señoras y señores, estuvieron grabando esta agrupación de los Jefes de Jefes. Y vamos, por supuesto, a complacer con esta rolita de los Tigres del Norte en esta noche. 8:30 p.m. A ver si ya la tenemos por ahí, Blanquita.
0: Ya casi. Es que son los Tigres del Norte y hay que darles el espacio también.
1: Sí. Vamos a complacer en esta noche con Mujeres Divinas.
2: Muchísimas gracias.

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0: Saludos a Carmelita, gracias. Saludos a Carmelita, que siempre se encuentra en sintonía de Extremo. Muchas gracias. Saludos a toda su familia también, que están escuchándonos aquí en esta ciudad de Comitán. Gracias por enviarnos el mensaje buena onda en el 963-159-8888. Además de nuestra línea de acceso a cabina macabronicona, 963-63-201-85. ¿Qué tal? ¿Qué nos acaban de pedir, Blanquita? Cuéntamelo todo.
1: Fíjate que en este viernes nos están pidiendo algo de merenglazo.
0: ¡Ay, qué sabrosura! Para que nos pongamos en ambiente, especialmente también para las personas que están trabajando en este momento, quienes también se dirigen a casa y llevan la radio encendida, escuchando Extremo 99.1. Vamos a dejarlos con esta rolita para que se motiven a bailar, a gozar en este viernes social.
1: Escuchamos entonces a Merenglás con La Mujer del Pelotero, 8:40.

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0: Estamos de regreso cuando únicamente 15 nos separan para las 9 de la noche en este viernes. Viernes nos dicen, estamos en el taller, todavía te escuchamos en el barrio de La Cueva. Saludos, buenas noches también. Vamos a saludar a la terminación 41. Saludos a Don Beto. Don Beto, ya tenemos carretera. Nos dice Don Beto, quiero escuchar algo sabrosón también en esta noche.
1: Andan muy prendidos hoy.
0: Qué bueno. Y nos ponemos románticos, nos ponemos también merengueros, nos ponemos salseros, cumbiamberos, cumbiancheros, de todo un poquito. Pero claro, también disfrutar cada rolita, cada canción que tenemos la oportunidad de programar especialmente para ustedes. Algo de los Sembers y de con Nelson Cancela. Órale pues, ya lo tenemos.
1: Estamos ya buscando. En un momentito.
0: En un ratito más lo echamos a volar.
1: También, fíjate que nos piden algo de Ricardo Arjona.
0: ¿Qué canción de Ricardo, el guatemalteco Ricardo Arjona?
1: El problema.
0: El problema no es bañarte. El problema es que siento frío.
1: No, ahorita no hay pretexto. No, porque no. El que clima, no se bañe, el es calor ya sí nos ha permitido.
0: Ajá. Esto. El que no se bañe es porque ya no quiere.
1: Sí.
0: Exactamente.
1: Belisario también está presente, escuchando.
0: Beli, Belicón, Belisario, le mandamos un saludo en esta noche también. A ver qué, con qué canción nos vamos de una vez, Blanquita, para que nuestros amigos que se están comunicando con nosotros, pues también escuchen la rolita. Saludos también a Don Miguel, saludos a Don Miguelón, que al ratito lo voy a saludar. Seguramente está para arriba y para abajo con harto pasaje. No me acuerdo que... Ah, sí. No me acuerdo qué número económico tiene, pero le enviamos un saludo ahí, Don Miguel, que más al rato lo saludamos. Vamos a escuchar esta rolita, Blanqui.
1: Que corre a cargo de Nelson Cancela, a dúo con Sembers. Amor, te sigo queriendo.
0: Suéltala entonces para nuestro amigo.

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6: Siete minutos tan solo nos separan para puntualizar las 9 de la noche. Por ahí recibimos una llamada, una llamadita, buena onda. Ahí nos está escuchando, ¿quién, Blanquito?
7: Un amigo taxista que ahorita...
6: ¡Saludos! Y hay bastantes, nada más que no puede venir con
7: sí,
6: él. Ahorita porque dijo...
7: Es por precaución.
6: Sí, claro.
7: Y nos hizo una llamada y nos está pidiendo algo de Junior Clan para esta nochecita. Es el taxi 640.
6: Saludos, camarada.
7: Javier Solís. Ahí nos está sintonizando.
6: De artista, va detrás del volante, escuchando las rolitas. Pide su canción a través de XHUI Extremo, la radio de Comitán. Y desde luego que ustedes mandan y nosotros obedecemos.
7: Y les vamos a recordar nuevamente los teléfonos 963-159-8888 para algún mensajito, alguna canción que quieran que les pongamos en un momento más. O también la línea telefónica, como lo hizo nuestro buen amigo Javier, el 963-63-201-85.
6: Don Conrado, buenas noches. Los saludamos con muchísimo gusto. Saludos para doña Lolita, que nos está escuchando. Don Conrado, díganos dónde, aquí en Comitán o en qué municipio, porque llegamos, desde luego, hasta Guatemala, Centroamérica. Saludos a don Conradio. Lo tiene prendido don Conrado. Así que, bueno, esto fue de cariño, ¿eh? Don Conradio. Don Conrado.
7: Hasta salió sí. El verso sin esfuerzo.
6: Órale, pues, vamos a ponerle en un ratito más su canción en esta noche. Algo de Vicente Fernández.
7: Hoy la noche está variada, ya sí, te diste cuenta.
6: Pisteable.
7: Es que es viernes y el cuerpo lo sabe.
6: Sí, me está dando así como una garraspera, como una sed de esa pegrilosa. Entonces, sí, pero no me puedo portar mal, de hecho no lo hago, así que vamos a saludar a nuestro amigo Javier Solís del taxi, la unidad 640 que se encuentra en sintonía ahora.
7: Vamos a complacerlo con la canción que nos está pidiendo algo de Junior Clan.
8: Ciudad del Carmen.
6: y se llama Agua Clara. Únicamente 4 minutos y las 9.

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0: mi amigo Jorge Alejandro Aguilar Jiménez desde Estados Unidos está comunicando con nosotros a través de www.radionucleo.com. ¡Ánimo! ¡Pariente! ¡Órale pues! ¡Órale, hijo! Como dice Junior Clan. Saludos a nuestro buen amigo. Gracias por su sintonía. Espero te encuentres bien, mi estimado Giorgini. Toda la buena vibra para ti. Que haya harta entrada, harto trabajo. Échale muchísimas ganas. Y por acá nos daremos un abrazo pronto, mi buen amigo Jorge Alejandro Aguilar Jiménez, que se comunica con nosotros. Sí, es que también estamos en www.radionucleo.com. Vamos a compromisos comerciales. En un momento regresamos. Regresamos con mucho, mucho más.
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5: Nueve con cinco minutos. Esta canción va para Don Conrado. Algo de Vicente Fernández, el hombre que más te amó. A través de Extremo 99.1, ¿a poco no?

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1: 9 de la noche con 8 minutos. Adiós, pues Blanquita. Adiós, pues bye. Ahora nos quedamos únicamente con DJ en controles, DJ tra tra tra tra Pesaño.
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1: Saludos, buenas noches a don Ricardo. Una mi canción, dice don Richard. Con gusto, don Ricardo. Es la terminación 63 en esta noche. Qué bueno que se encuentra con nosotros amplificando la señal. 963-159-8888. Y no nos quedamos atrás, nos dice nuestro compa Pedrito Fernández. No, soy Pedro. Desde Montreal, Canadá, en www.radionucleo.com. Muy buenas noches. ¿Qué tal si lanzamos esta rolita? Se llama La Gota Fría. Carlos Vives, 9:10.

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0: La Independencia también se encuentra en sintonía de la frecuencia Extremo 99.1. Muy buenas noches a nuestros amigos de la Independencia. El saludo para Jocelyn en esta noche. Y desde luego está con toda la actitud para seguir disfrutando de este viernes. De esta manera estamos cerrando este viernes con broche de oro, con lo mejor de la música. Gracias por su amable sintonía.

0: Sí, ¿cómo? De que no tenemos al señor Alfredo el Pulpo de los teclados. Ándele pues. La vamos a programar de volada, mis amigos, en esta noche, 9:16. Vamos a escuchar al señor Alfredo el Pulpo de los teclados.
1: Saborcito.
0: Traviesín, cachondillo. Mano larga. Ándele pues. Y sus guapas bailan.

Así se va esta rolita para complacer a nuestros amigos en esta noche. Claro, porque ustedes hacen la progra. Únicamente con el audio, con el mensaje al WhatsApp al 159-8888. Por ahí también tenemos algo de... Nos piden algo de Max Peraza. Claro, en un ratito más activaremos la rolita de Max Peraza. ¿Cuál adiós? Uy, esa está. Está también buena para escucharlo este fin de semana. Así que no le cambies, viene la morrita. El Xavi con Karim León. 9:20, Extremo FM 99.1. ¿A poco no?

0: ¡Ay, travesaño! Me la catafixiaste por coma inducido. Los recoditos, no te pases.
1: Prepárese, mi gente.
0: Es bien galán, güey. Ah, bueno, ¿cuál era entonces?
2: Porque sabe que al rato le voy a dar unos besotes.
0: Claro que sí, esa es la morrita.
2: Que me gusta consentirla. Ay, es chula la morrita.
0: Entonces, en un ratito más vamos a programar esta. La culpa lo tiene DJ Travesaño. ¡Ay, Travesaño! Pues por el ambiente futbolero, no piensen mal. Bueno, ya se enojó. Vamos entonces a nuestro corte correspondiente a esta hora. No le cambies, volvemos con más música.
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Eso, mister, póngase los lentes oscuros. Hoy no, hoy no está lloviendo. Así llegamos. Nueve 63 159 88 88, línea de mensajes por WhatsApp. El buen Raúl también se comunica. Lánzate, sí, lánzate. Ya tiene que no he escuchado esta rolita. ¿Cuál adiós? Vámonos pues, estamos complaciendo a la raza, a la Racer, que se encuentra en movimiento en esta noche, en 99.1, ¿a poco no? Suelta, suelta a Max Peraza. Extremo FM 99.1, ¿a poco no? Esto se llama ¿Cuál adiós? Trépele volumen a su...

0: esta manera nos vamos a corte. Son las 9:30 a.m, la hora exacta para usted.
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0: Estamos de regreso, 9:34. Ya no hay Beatles. Su majestad la brisa en esta noche. ¿A poco no? Yeah.

0: Eso no, ya no hay Beatles. Los viejones de su majestad, la brisa.
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0: Nos ponemos románticos, románticos en esta noche, bueno, con una agrupación que desde luego usted ya conoce. Son Conjunto Primavera. Y esto que nos cantan últimamente, 23 y las 10 de la noche.

0: 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La presencia musical de Marc Anthony. ¿Qué precio tiene el cielo? 19 y las 10.
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2: 13 y las 10.

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3: Permiso, muy buenas noches. Como siempre, les deseamos lo mejor, lo mejor. Que usted tenga un excelente, excelente descanso, que se sienta satisfecho por lo que le pasó este día. Sí, tome, y si no le salió como usted esperaba, tómelo como una experiencia. Nos escuchamos, Dios mediante, el día de mañana. Los dejo en compañía de más música. Soy Juan Ramón Alcázar y me dio muchísimo gusto haber estado con ustedes. Nos echamos el maratón. Créame que con mucho gusto, con mucho cariño estamos compartiendo la música, comentarios y mucho más en Extremo 99.1, la radio de Comitán. A poco no. Bueno, complaciendo, última complacencia ya. Y corre a cargo del señor José Luis Perales, un velero llamado Libertad. Y sí, y se marchó. Hasta la próxima. Muy buenas noches, con permiso.

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3: Revista del Consumidor. Radio. ¿Sabías que un mal uso de tu rastrillo desechable no solo acorta su vida útil, sino que también favorece la aparición de bacterias? Cuidar tu piel empieza desde saber elegir el producto correcto en el supermercado.
4: Además, si viajas a alguna de las sedes de la Copa Mundial 2026, te compartimos las mejores opciones para mantenerte conectado. De esto y más platicamos hoy. Quédate en Revista del Consumidor Radio.
3: Revista del Consumidor. Los rastrillos desechables son herramientas de afeitado que tienen como objetivo ofrecer una opción práctica, higiénica y económica para el cuidado personal. Este tipo de productos son de uso limitado, ya que dependiendo de su calidad pueden durar de 5 a 10 afeitadas.
4: Su bajo costo los vuelve ideales para viajes o uso ocasional. Además, su distribución es amplia, pues se encuentran en supermercados, farmacias o tiendas de conveniencia. Están fabricados principalmente de plástico, lo que puede facilitar su manejo. Cuentan con un mango, un cabezal con navajas preinstaladas de acero inoxidable y una banda lubricante.
3: En el mercado podemos encontrar modelos para mujer y para hombre, y aunque la tecnología es similar, cada tipo de rastrillo se segmenta por género para adaptar su forma y banda lubricante a diferentes zonas del cuerpo. Esta segmentación responde a las necesidades prácticas y estrategias de marketing, que suelen reflejarse en los precios, ya que los productos de mujer son más caros que los de hombre.
4: Para ayudarte a elegir mejor, el Laboratorio Nacional de Protección al Consumidor puso a prueba la resistencia y desempeño de 26 modelos distintos, 13 modelos para mujer y 13 para hombre. Se realizaron distintas pruebas para comprobar que los empaques incluyeran la información comercial en español de acuerdo con las normas oficiales mexicanas. También se revisó a detalle el estado de las navajas, analizando el estado original del filo y que estuvieran libres de oxidación o cualquier daño.
3: También se determinó la carga máxima de los mangos antes de romperse. En este caso se convocó a un panel de personas consumidoras que calificaron aspectos como la efectividad en el afeitado, la experiencia de uso y el cuidado y protección que brindan a la piel.
4: En el caso de los rastrillos para mujer, los resultados fueron los siguientes. Todos los modelos analizados presentaron su información comercial correctamente. El modelo de la marca Chedraui presentó imperfecciones en las hojas, navajas. Tres modelos de Gillette, dos de Equate, Chic, Envisage y Vic obtuvieron la excelencia en la prueba de cuidado y protección de la piel. Los productos que calificaron con excelencia al promediar todas las pruebas fueron Vic, Envisage, Chic y tres modelos de la marca Gillette. Recuerda que la calidad puede ser la misma, pero el precio no. Por ejemplo, el paquete de Chic cuesta 161 pesos y trae 4 piezas. Estarías pagando 40 pesos por rastrillo. Por su parte, el paquete Gillette Venus Extra Suave cuesta 154 pesos, pero al traer menos piezas, cada rastrillo te cuesta 77 pesos, casi el doble. Por eso es importante que compares los precios y desempeño de cada producto.
3: Ahora, en el caso de los rastrillos para hombre, se encontró que todos los modelos presentaron correctamente su información comercial. Tres modelos presentan imperfecciones en las navajas, Chedraui y dos de la marca Daycare. Cuatro modelos calificaron con excelencia en la prueba de cuidado y protección en la piel, tres de la marca Gillette y uno de la marca Envisage. Es importante evaluar el desempeño y el costo por unidad antes de elegir. Por ejemplo, en el paquete Envisage, calificado con excelencia, cuesta 40 pesos y contiene dos piezas. Estarías pagando 20 pesos por rastrillo. Por su parte, el paquete Vic de cuatro piezas cuesta 107 pesos, lo que eleva el costo a 27 pesos por cada pieza.
4: Usa tu presupuesto de manera inteligente. Presta atención a las recomendaciones de compra y uso. Compra tus rastrillos en comercios establecidos y revisa que el empaque esté en buenas condiciones. Guarda tu comprobante en caso de que necesites realizar algún cambio por defectos de fábrica. No compartas el rastrillo con otras personas, aunque sean de tu propia familia. Cámbialo cuando notes que necesitas hacer más presión para rasurar adecuadamente.
3: Usa gel o crema para afeitar. De esta forma tu piel sufrirá menos. Usa crema sin fragancia o aloe vera

0: para cuidar tu piel después de afeitarte. Déjalo secar después de utilizarlo. La humedad puede dañar las navajas. Guárdalo en un lugar limpio y sin humedad después de usarlo.
1: Tu elección va más allá de la marca. Se trata de calidad, precio y sobre todo responsabilidad. Al terminar la vida útil de tu rastrillo, no olvides desecharlo de forma segura. Envuélvelo en material resistente o colócalo dentro de un envase vacío para evitar que las hojas queden expuestas. No olvides que la información es tu mejor aliada para consumir de manera responsable.
2: Revista del Consumidor.
0: Boletos digitales, mapas, transportes, pagos y hospedaje dependen del acceso a datos móviles. Pero, ¿sabes cómo mantener la conexión al cambiar de ciudad o país sin agotar el saldo, pagar cargos inesperados o perder tu número? Para controlar el uso de tus datos móviles y evitar gastos excesivos en tu celular, tienes que saber qué es lo que estás usando.
1: Si cruzas la frontera y quieres seguir conectado, el servicio de roaming permite que tu número funcione fuera de México, ya que al momento de pisar suelo extranjero, tu celular se conecta a la red de otro operador para que no dejes de postear ni de llamar.
0: Es importante que tomes en cuenta que las tarifas internacionales suelen ser más elevadas, dependiendo de tu plan, operador y país que visites. El cobro puede ser por cada minuto, mensaje o megabyte que uses.
1: Si el roaming no es para ti, sigue estas recomendaciones. Primero, revisa si tu plan ya lo incluye. Y si no es así, desactiva la opción en tu configuración, porque al cruzar la frontera, el equipo podría conectarse automáticamente y generar cargos imprevistos.
0: También verifica cuál es tu línea predeterminada para llamadas y datos. Así evitarás activaciones por error y costos adicionales. Viaja con información y evita sorpresas con la cuenta.
1: Ahora hablemos de las eSIM, un chip digital que se descarga mediante un código QR o una aplicación.
0: Este puede incluir llamadas y mensajes o solo datos. Su ventaja es que te permite conservar el número habitual, ya que los dispositivos pueden manejar dos líneas simultáneamente, la física y la digital.
1: Para viajes internacionales, muchas personas optan por una eSIM regional que les brinda datos móviles y simultáneamente mantiene la línea original exclusivamente para llamadas importantes o emergencias.
0: Presta atención, sigue estos tres pasos clave. Primero, verifica qué incluye exactamente el servicio. Segundo, revisa a detalle los términos y condiciones. Y tercero, confirma quién es el proveedor y bajo qué esquema opera.
1: Toma en cuenta que no todas las eSIM cumplen con los mismos requisitos regulatorios que los operadores tradicionales. Por eso, antes de pagar, lo mejor es informarte bien.
0: Por ello, te traemos una guía rápida para que sepas si debes usar roaming o una eSIM. En caso de que uses roaming antes del viaje, verifica si tu plan incluye Estados Unidos y Canadá. Confirma si se activa de manera automática y revisa muy bien los límites de uso y las tarifas adicionales. Ya cuando estés en tu destino, activa el roaming solo si lo necesitas. Monitorea constantemente tu consumo desde la app de tu operador. Y cuando por fin regreses a casa, desactiva el roaming si ya no lo vas a usar. Y revisa cuidadosamente tu factura.
1: En cambio, si eliges la opción de la eSIM, toma en cuenta lo siguiente. Antes de empacar tus maletas, verifica la compatibilidad y confirma que tu equipo esté desbloqueado. Compara planes regionales para Estados Unidos, México y Canadá. Descarga y activa la eSIM antes de salir de viaje. Durante tu estancia, configura la eSIM como tu línea principal de datos. Desactiva el roaming en tu línea principal y monitorea el consumo de datos en el plan que contrataste. Y al volver a tu hogar, elimina la eSIM temporal si solo era para el viaje y verifica que tu línea principal vuelva a ser la predeterminada.
0: Una estrategia que puede funcionarte es mantener tu línea física activa para cualquier emergencia y utilizar una eSIM regional para el consumo intensivo de datos.
1: Recuerda que la conectividad la vas a necesitar para todo, desde mostrar tu boleto digital hasta encontrar a tus acompañantes. Lo mejor es conocer todas las variantes, porque solo tú puedes decidir qué opción se adapta más a tus necesidades.
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0: Te invitamos a conocer todos los detalles sobre la edición de junio de la Revista del Consumidor en su versión impresa o digital.
1: Si tienes alguna alguna queja o denuncia en contra de un proveedor de bienes o servicios, comunícate al 55-5568-8722 y al 800-468-8722.
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1: Son las 10 con 19 minutos.
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5: Son las 10 con 25 minutos.
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9: Son las 10:34.
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1: Son las 10 con 41 minutos.
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5: Son las 10:52.
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1: Son las 11 con 12 minutos.
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1: Son las 11:27.
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4: Son las 11:44 minutos.
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2: Son las 11:56 minutos.
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1: Son las 12
2: con un minuto.
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1: Son las 12 con 11 minutos.
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3: Son las 12:24.
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2: Son las 12:31.
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2: Son las 12:47 minutos.
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3: Son las 12:52 minutos.
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1: Es la 1:04.
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1: Es la 1:13.
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3: Es la 1:22.
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2: Es la 1:34.
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0: Muchas gracias.
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1: Es la 1:43.
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3: Es la 1:53.
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1: Son las 2
2: con un minuto.
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1: Son las 2 con 12 minutos.
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1: Son las 2 con 27 minutos.
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2: Son las 2:31.
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3: Son las 2:44.
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3: Son las 2:54.
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2: Son las 3 con un minuto.
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0: Son las 3
1: con 12 minutos.
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0: Gracias.
1: Aplauso bien bonito para mis muchachos de Mariachi Chapala en el León, Guanajuato. ¡Qué Catrín!

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3: Son las 3 con 24 minutos.
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2: Son las 3:33.
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3: Son las 3:42 minutos.
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3: Son las 3:52.
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1: Son las 4:02.

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1: Son las 4:12.
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3: Son las 4:23.
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2: Son las 4:31.
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1: Son las 4:44.
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1: Son las 4:55 minutos.
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0: muy buenos días en este fin de semana, sábado 6 de junio, ¿cómo estamos? Una temperatura algo fresca, agradable esta hora de la mañana, por ahí está lloviznando en algunos puntos de Comitán y la región, así que si va a salir, póngase el suéter, la sudadera, para evitar ahí cambios bruscos de temperatura. Ya ve que en la alcoba, en la recámara, pues calientita la cobija, y si sale, pues obviamente ese cambio de temperatura repercute en el organismo si uno no toma las medidas adecuadas, así que pues póngase ahí su suetercito por si va a salir, porque en algunos puntos está lloviznando, ya dio un pasón así sabrosito en esta mañana en algunos puntos de la ciudad, así que en algunas partes el asfalto está mojado, amigos automovilistas manejando con una velocidad moderada. Bienvenidos a los Palomazos Rancheros en este sabadito, sabadito alegre, sabadito feliz. Ya tenemos disponibles las dos vías de comunicación, tanto la línea telefónica como el WhatsApp. El teléfono aquí en cabina, 963-6320185, y el WhatsApp que tenemos para todos ustedes, donde pueden enviar el mensaje, 963-159-8888. Bienvenidos, y sin más preámbulo, iniciamos. Aquí está la participación de los dos carnales que interpretan esto que lleva por nombre Me Derrito, aquí en
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5: Bueno, ya las 5:12 exactamente, 5:12. Vamos a darles a conocer en este momento cómo amanece Comitán y la región en lo que a temperatura se refiere. Y bueno, estamos recibiendo este sábado con una temperatura de 17 grados ya. Tenemos esa sensación térmica de 17 grados y la máxima para hoy se espera que sea de 26 grados. 26 grados la máxima para el día de hoy. Algo de chipichipi, algo de llovizna por ahí en Comitán, en algunos puntos de esta región, igual a alrededor del mediodía y el resto de la tarde, posibilidad de lluvia. En ese lapso entre las 12 del día y 6 de la tarde puede llover y por la noche igual.

entre las 7 y 8 de la noche, y ya más tarde será una noche nublada en Comitán. Hay un 64% de probabilidad de que llueva aquí en Comitán, es lo que están dando a conocer. Si usted, pues, los que dan a conocer esto, los meteorólogos que están muy pendientes del comportamiento de la madre naturaleza, quien va a ir a la capital del estado, Tuxtla Gutiérrez. Y bueno, pues en Tuxtla se espera que la máxima sea de 31 grados y en este momento están recibiendo el sábado ya con una sensación térmica de 22 grados. También algo de chipichipe allá en Conejolandia, y puede que llueva entre las 3 y 6 de la tarde y por la noche igual, despidiendo el sábado con algo de lluvia allá en la capital chiapaneca. Ahí está, pues, la información. Hasta este momento un 62% de posibilidad de que llueva, pero si su destino es el Valle de Jovel, San Cristóbal de las Casas, están amaneciendo con una temperatura de 13 grados, es la sensación térmica en este momento, y se espera que la máxima sea de 20 grados, y hay un 39% de probabilidad de que llueva el día de hoy allá en el Valle de Jovel. Es un porcentaje menor, 39% de posibilidad de que llueva, y podría ser entre las 11 y 6 de la tarde y por la noche entre las 19 y 20 horas. También será una noche nublada allá en la gélida San Cristóbal. Si usted, su destino será los Altos de Chiapas, esa es la información en lo que a temperatura se refiere, así que hay que abrigarse para evitar problemas en las vías respiratorias. ¿Está bueno? ¡Órale!

0: Vamos a quitarnos el frío en esta mañana. Ya tenemos por ahí algo de música así movidona. ¿Cómo no? Claro que me dice acá, muy buenos días, Juanito Méndez. La semana pasada escuché algo de Alberto Vázquez, no había escuchado que cantara con mariachi, dice acá, y me gustó, ojalá puedas pasar una de don Alberto Vázquez con mariachi. Claro que sí, vamos a programarlo más adelante, los sábados donde tus artistas están en vivo como tú los como que los estuvieras viendo ahí en el escenario, aquí en Extremo FM. Ya son las 5:16 exactamente, vamos a un breve corte y regresamos con la música aquí en Los Palomazos Rancheros.
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5: Y ahí empezaba

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3: Continuamos en los Palomazos Rancheros con estos grandes intérpretes de nuestra música mexicana en sus presentaciones en diversos escenarios, no solo de México, sino del resto del mundo donde se han presentado, han dejado huella indeleble, indiscutiblemente. Y bueno, saludando ya en esta mañana, a pesar de las inclemencias del tiempo, pues tienen que cumplir con sus actividades y lo hacen con el único propósito de que la familia esté bien. Lo hacen con mucho amor, y la recompensa que ellas reciben, lo que deberían recibir siempre, es el apapacho, el agradecimiento de la familia. Sí, las amas de casa. En el campo, en la ciudad, hay señoras, hay mujeres que salen a trabajar, pero dejan la casa arreglada, dejan preparado el desayuno o la comida para regresar y únicamente ya recalentarlo, y lavan la ropa, ya que está seca, pues la planchan, arreglan las habitaciones, bueno, en fin, mantenimiento a la casa, lo que es la comida, la ropa, el aseo, y bueno, tantas, el mandado, desde luego, van al mercado, van al súper a adquirir la despensa de la semana, y gran actividad que hacen día con día. Las señoras que van al molino, que regresan con la masa para hacer las tortillas, para hacer el fuego, ahí tener el fogón, el comal, hacer tostadas, tortillas, en fin, tantas cosas. Mujeres trabajadoras, buenos días. Como siempre, nuestra admiración y respeto para ustedes. Y también, vaya pues, el abrazo para todas las mujeres trabajadoras y madrugadoras. Hola, buenos días. Buenos días, ¿qué, Belisario?
4: Buenos días.
3: Buenos días, mi Beli, ¿cómo estamos? ¿Cómo está Margaritas? ¿Todo bien?
4: Aquí estamos, Pancho, esperando la lluvia. Ayer cayó un poquito, pero no es así lo que queremos. Pero bendito Dios, Juanito, estamos bien de salud y estamos escuchando Extremo FM.
3: Muchísimas gracias, lo importante es que haya salud y de ahí ya todo lo podemos ir consiguiendo, ¿verdad?
4: Así es, Juanito, si me permites, quiero mandar un saludo muy, pero muy especial a nuestro amiguito Tadeo, donde quiera que esté escuchando, sabe muy bien que lo queremos.
3: Así es, por supuesto, muchas gracias, mi Beli.
4: Así es, Juanito, y un saludo muy especial para tu familia, para tus hijos, Juanito, y para ti también, este lo mucho gracias, ya sabes que somos seguidores para tu programa, Juanito.
3: Te agradezco infinitamente, al igual un abrazo para ti con mucho afecto y deseándote que tengas un día inolvidable, de mucho éxito, de mucha salud, y que al final del día pues tengas un merecido descanso después de una ardua jornada de actividades.
4: Así es, Juanito, hacer, Juanito, muchas gracias. Este, antes que termine, Juanito, ¿será que me puedes comprar una canción, Juanito?
3: Sí, ¿cuál será?
4: Las, este, las chicas de Starla y historia de Laura, corrido de Laura, ¿cómo se llama musical?
3: ¿Cómo no? En un momentito lo buscamos y la programamos.
4: Hola, Juanito, que tengan un excelente sábado, cuídate mucho y Dios te bendiga.
3: Igualmente, hasta luego, mi Beli.
4: Adiós, Juanito.
3: Ahí está nuestro buen amigo Belisario, directamente de Ciudad Margaritas, por supuesto. Gracias, como siempre, por estar en la frecuencia de Extremo FM. En esta mañana, por ahí nos pidió Laura, ¿cuál será? ¿No es la de Laurita Garza? ¿No, verdad? Bueno, ahorita la vamos a buscar. Sale las Sparks ahí con Mariachi, sí, porque sacaron algunos materiales discográficos allá por los noventas, donde vienen incluidos muchos temas musicales, muchos corridos, por ejemplo, ¿cuál se viene a la mente? La de Dos Margaritas, Cartas Marcadas, ¿cuáles otras? El corrido de Rosaura también, y bueno, pues la que está pidiendo el buen amigo Beli es este, el corrido de Laura. Debe ser Laurita Garza, ¿no? ¿Es esa? Bueno, ahorita lo checamos entonces. Tengo más mensajes antes. ¿Ya? Bueno, ahí está. Vamos a checar ahí. Ay, ay, ay. Vámonos pues entonces con la música en esta mañana. Estamos ya complaciendo en esta mañana para todos y cada uno de ustedes que nos sintonizan a través de la frecuencia 99.1 y para quienes también nos sintonizan a través de nuestras plataformas digitales ahí en lo que es la aplicación de Radio Núcleo, ahí en la app de Radio Núcleo, a través de lo que la aplicación www.radionucleo.com / app móvil, ahí descargan la aplicación y ahí les saldrá, 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Por acá tenemos llamada, buenos días. No, ¿verdad? Bueno. Ay, no. Bueno. Nada, nada por aquí, nada por allá. Mensajes de WhatsApp. Muy buenos días, bonito programa, dice por acá, muchas gracias, terminación 6510, dos gotas de agua. Claro que sí, ya está, dos gotas de agua. En vivo, la señora Chelo, aquí está en Los Palomazos Rancheros, sí señor.

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4: En el marco del Día Mundial del Medio Ambiente, expertos alertaron que México enfrenta importantes desafíos ambientales que requieren acelerar la implementación de políticas públicas, inversiones y acciones coordinadas entre gobierno, empresas y sociedad para evitar un mayor deterioro de los recursos naturales. El reto es significativo porque después de Brasil, México se mantiene como el segundo emisor de dióxido de carbono de América Latina, con emisiones que alcanzaron 476 millones de toneladas en 2024, de acuerdo con datos del Banco Mundial. A la problemática climática se suma la presión del país en materia hídrica, que actualmente de 653 acuíferos nacionales, 114 presentan condiciones de sobreexplotación, lo que afecta la disponibilidad de agua para millones de personas, deteriora su calidad y genera impactos negativos en los ecosistemas, según la información de la Comisión Nacional. La degradación ambiental también se refleja en la pérdida de cobertura forestal. México pierde anualmente alrededor de 203.552 hectáreas de bosque, una superficie superior a la extensión territorial de la Ciudad de México. Ante este panorama, los especialistas consideran indispensable acelerar una agenda nacional orientada a fortalecer la resiliencia ambiental y la competitividad sostenible del país mediante acciones concretas. Hasta el siguiente comentario.
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1: Bueno, pues algo de las Sparks con Lorenzo Antonio en esta mañana, complaciendo ahí el buen Belly allá en Ciudad Margaritas. Ya son las 5:34 en un día como hoy. Déjenme darle a conocer, porque es importante que sepamos que se conmemora, que se celebra cada día de nuestra vida. Y por ejemplo, el día de hoy, 6 de junio, pues hoy se conmemora el Día Mundial de los Pacientes Trasplantados y el desembarco de Normandía, también día de la ingeniería, y bueno, son algunos de los acontecimientos que ya se recuerdan, por supuesto, en este 6 de junio, así que ahí está parte de lo que se conmemora el día de hoy, para tenerlo ahí ya en nuestro conocimiento, e ir enriqueciendo, por supuesto, nuestra cultura, nuestro conocimiento. Y bueno, vámonos entonces con las Sparks. Y bueno, pues también un 6 de junio, un día como hoy, pero de 1929, se ponen a la venta los primeros alimentos congelados en los Estados Unidos. 1929, se empiezan ya a vender los primeros alimentos congelados allá en los United States of America. Y bueno, pues aquí la pregunta: ¿los alimentos congelados han cambiado la vida de la humanidad? ¿Quién no ha tenido alimentos congelados? ¿Verdad que sí? En determinado momento. Y pues ya vamos a abundar más en eso.

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0: 15 minutos ya en las 6, 15 y las 6, rápidamente el tiempo no se detiene, así que no se les vaya a hacer tarde, vámonos con la música. Es momento de disfrutar de la voz del señor Pancho Barraza con esta canción que está promocionando, que lo lanzó hace algunas semanas. El disco lleva por nombre 35 aniversario volumen 1, donde viene este tema musical, y que también grabó con otros artistas. Hay colaboración de otros intérpretes al lado del señor Francisco Javier Barraza Rodríguez. Pancho Barraza en esta mañana dice: que me maten las penas.
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12: Tres minutos ya y las seis, ya la luz del nuevo día se hace presente en este sabadito 6 de junio para los que están celebrando su santo, cumpliendo años o algún otro acontecimiento. A las seis y media de la mañana estaremos llevando las mañanitas, así que ya pueden reportarse a través del WhatsApp 963-159-8888. Es Alicia Villarreal. Con la colaboración de María José, aquí están estos sentimientos.
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0: Cállate.
1: María José.
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Dios como justo y hacedor supremo del universo ha dotado a todos los hombres de igual cualidades para que todos y cada uno sirvieran a su semejante, como fue en un principio su idea. Pero la mayoría de ellos se han extraviado en el camino a seguir, usando armas mortales como son la envidia, la maldad y el antagonismo. La mente humana tiene su propio lugar por sí misma. Puede ser del infierno la gloria o de la gloria el infierno. Amables oyentes, estos son servidores, el abuelo Fermín y el tío Rogelio, quienes se honran dignamente en dirigirle a cada uno de ustedes las palabras. Nosotros estamos preocupados porque hay personas que se sienten culpables por errores que han cometido, personas que se traumatizan su mente y que llegan a castigarse hasta quitándose su propia vida. Por lo común, esa forma de pensar puede ser el resultado de mala influencia, sentimiento, temor, debilidad mental, ira, confusión o quizá complejo de inferioridad o autosugestión. Todos los seres humanos cometemos errores y nos sentimos incómodos de algo que hicimos alguna vez, pero esto parece torpe o erróneo. Hermano, esto puede sucederle a cualquiera de ustedes si ustedes no buscan la ayuda de un profesional que le aconseje y que lo guíe por el camino de la verdad y la felicidad. ¿Qué tal, hermanos y hermanas que me escuchan? Una vez más, presentándoles su ya conocido programa Luz y Vida, a cargo de tus servidores, el abuelo Fermín y el tío Rogelio. Pero si a usted le marchan mal los negocios, su vida la vive de fracaso en fracaso, no tiene suerte en el amor, te atormentan los problemas, se propone un viaje y usted no tiene éxito en ese viaje, juega a la lotería y siempre sale pelado, te despiden del trabajo sin causa justa, siente alguna influencia extraña en tu cuerpo o en tu hogar, la señorita que desea saber la fecha de su matrimonio y si la persona con la que tiene la relación de noviazgo será la persona idónea o adecuada que le ofrecerá comprensión y felicidad, como también a usted, amigo agricultor, que ya ha vivido más de la mitad de su vida laborando, trabajando la tierra en el campo, y por más que hoy se esfuerza, no levanta buena cosecha. También a ti, amigo ganadero, que hoy en día ha gastado sumas de dinero en tus animales para ver si así saca provecho y salen adelante tus animales, y por más que le invierte, solo te lleva el disgusto de ver que tus animales se te mueren, se te pierden, te los roban, no se reproducen. Estas son señas de inequívoca de que tu suerte está completamente cambiada. Salga de duda, salga usted de una preocupación, déle un alivio a su mente. Quizá usted, hermano, que me esté escuchando en este momento, usted es esa persona que ya visitó a otra gente en otro tiempo, en otro lugar, y esa persona usted lo visitó y usted se cansó de dar viaje con esa persona, en visitarlo, y en tanto tiempo que usted lo visitó, nunca cambió dicha ayuda ya mencionada. 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Visítenos, amables oyentes. Vamos a entrar a la sesión de mensajes. Vamos a darle lectura y contestación a unos cuantos mensajes que tenemos aquí. Preste usted mucha atención, hermano, hermana, usted que escribió su mensaje, porque uno de estos mensajes puede ser el suyo. Este mensaje viene desde la Trinitaria,
Dice el mensaje: abuelo Fermín, tío Rogelio, me encuentro desesperado porque mi esposa está muy enferma. La he llevado a varios lugares y nadie la puede curar. Ella sufre de un dolor en la boca del estómago que le duele bastante. Y ella me dice que cuando come, devuelve todo. Y quisiera saber si lo que ella tiene es natural o sobrenatural, porque ya estoy cansado de llevarla con curandero, con espiritista y personas que dicen que saben curar malas enfermedades, pero no la han podido curar. Por eso escuchamos su programa y hemos escuchado de que ustedes están curando mucha gente. Por eso le escribo.

para que me digan si lo que ella tiene es natural o sobrenatural. Pues bien, mi querido amigo, mi querido hermano, analizando su mensaje en el cuarto de los misterios, nos dimos cuenta que la enfermedad que tiene tu esposa en el estómago, esto no es natural, no es bueno, no es de Dios. No, mi querido amigo, es la manifestación de un proceso de magia negra, de un brebaje que le dieron a tu esposa, le dieron en una comida, y ella, sin saber que estaba este daño, se comió eso. Desde ahí para acá es que tu esposa viene sufriendo y viene padeciendo. Tú me comentas que la ha llevado con espiritista, con curandero, con curandera y con personas que curan malas enfermedades y no la han podido curar porque son gente que no entienden de estas cosas. Son personas que nada más buscan lo lucrativo. Son personas que únicamente te limpian el bolsillo y no te curan, no te dan nada. Pero nosotros sí. Este es su servidor, el abuelo Fermín y el tío Rogelio. Nosotros sí curamos de verdad. Traiga a su esposa en el día de hoy. Acompáñese de una botella vacía de plástico de 2 litros que le vamos a entregar el compuesto vegetal de la señora Müller. Y verá usted, mi querido hermano, que ese dolor que tiene su esposa en la boca del estómago va a desaparecer de una vez y para siempre. Si era todo lo que usted quería saber, espero que haya sido complacido. Gracias por su mensaje. Que Dios le bendiga, hermano mío. Atención, mucha atención. Ha llegado algo especial para usted. Usted, hermano, que me escucha en este momento. Usted, hermano, que padece de diabetes, boca amarga, vista empañada, problemas en los riñones, manchas en la piel, dolores musculares, úlcera gástrica, psoriasis, caída del cabello, retención de líquido, alcoholismo, tuberculosis, impotencia sexual, insomnio, zumbido de oído, colesterol y triglicérido, y para esas mujeres que no pueden embarazarse y que sufren de dolores en el vientre y de flujo blanco y amarillento, venga a buscar el compuesto vegetal de la señora Müller. 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Hermano, si usted tiene algún familiar con una enfermedad que a través del tiempo, a través de los años, no se ha podido curar, ni nadie le ha podido curar, únicamente usted le va a dar medio vaso del compuesto vegetal de la señora Müller en la mañana y medio vaso en la tarde, y verá usted que ese familiar se va a curar, se va a levantar de esa cama de una vez y para siempre. El compuesto vegetal está preparado para arrancar de raíz cualquier enfermedad que venga usted padeciendo. No importa la enfermedad que usted tenga, no importa cuántos años usted tenga padeciendo, el compuesto vegetal de la señora Müller le cura esa enfermedad, por más difícil que sea. Hermano, acompáñese de una botella vacía de plástico para darle un poco del compuesto vegetal de la señora Müller. Visítenos y viva una vida de salud. El siguiente mensaje viene desde La Margarita. Dice el mensaje: abuelo Fermín, tío Rogelio, le mando un saludo de parte de mí y de mi novio. Queremos saber por qué no nos hemos podido casar. Cuando no es un obstáculo, es el otro. Primero, no íbamos a casar, fijamos la fecha, se enfermó la mamá de mi novio, muy grave, y no pudimos celebrar nuestra boda. Después, fijamos la fecha y se enfermó él, muy grave, y no pudimos casarnos. Volvimos a fijar la fecha. Entonces, no conseguimos suficiente dinero para celebrarla. Díganme qué es en realidad lo que sucede, cuál es el obstáculo. Usted podría decirme si algo en la vida nos está avisando y qué vamos a hacer y si vamos a ser felices en nuestro matrimonio, o alguien se ha encargado de hacernos daño. ¿Por qué no podemos casarnos? Pues bien, mi querida amiga, mi querida hermana, le retorno el saludo y le comunico lo siguiente. Tú no tienes nada de mala suerte, ni de hechizo, ni nada que te hayan hecho, pero él y su mamá le han hecho mucha porquería, y lo hizo una señora que llevaba relaciones íntimas con tu novio. La mamá de él lo sabía muy bien. Ella se retiró de él y le dijo que jamás en la vida podrás casarse contigo, jamás en la vida podrás ser feliz con ninguna otra persona. Y como es una mujer casada, ella no puede hacerle escándalo, porque todo es en secreto, como la relación que ellos llevaban. La mamá de él lo sabe, y por esa razón han sido lo constante contratiempo que han tenido para ustedes casarse. Por esa razón han sido las enfermedades y los problemas que se le han presentado. Tú no tienes nada, pero esa señora con la que tu novio tenía relaciones íntimas es la culpable de que hoy en día ustedes no se han podido casar, cuando no una cosa es la otra, porque ella se encargó de

0: hacerle daño de brujería. Este es el motivo por la cual de que ustedes no han podido casarse. Pero no te preocupes, mi querida hermana, que ya usted encontró a estos sus servidores, al abuelo Fermín y al tío Rogelio, que nosotros le vamos a dar pronta solución a su problema. Ven a nuestro centro espiritual, dile a tu novio que te acompañe. Si era todo lo que usted quería saber, espero que haya sido complacida. 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Amables oyentes, van a escuchar testimonio de personas que nosotros le pudimos curar con nuestro conocimiento, con nuestra capacidad.
1: Le estoy invitando, estoy dando testimonio de que yo estoy asistiendo aquí con los hermanos y pues nos hemos sentido muy tranquilos en mi casa con este apoyo que hemos tenido aquí. Yo los invito que vengan, que se acerquen, van a tener un cambio, yo se los aseguro. Quiero mandarle un saludo a mi papá, que está en el rancho, que se nos escucha, de parte de Conchi.
0: 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Pues bien, mis queridos amigos, hemos llegado a la parte final de este programa.
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0: mañana, 6:24, 6:24 exactamente. Ya la luz de un nuevo día está presente. Ya muchas personas están iniciando sus labores en este sábado, en los mercados, en el transporte, en el campo, en la ciudad, abriendo la tiendita de la esquina, vendiendo, por supuesto, ya los tamalitos, el atolito. Muy buenos días a ustedes ya en esta mañana. ¿Cuál es la temperatura ya en este momento? ¿Ha cambiado en comparación con los datos que dábamos esta mañana? Se espera que la máxima sea de 25 grados. La sensación térmica en este momento es de 17, un amanecer nublado. El sol estará saliendo por algunos minutos en las próximas horas, pero a partir de la una de la tarde, hay posibilidad de que llueva. Ahorita ya hay un 72% de que llueva por la tarde e incluso por la noche, de las 19 horas en adelante, y es lo que se tiene de información. La cálida frontera Comalapa, buenos días. Frontera Comalapa, ya están con una sensación térmica de 23 grados, la máxima se espera que sea de 32. Estamos por ahí con algo de chipi chipi, está lloviendo en algunos puntos de Frontera Comalapa. Será un día nublado, por la tarde igual se espera algo de lluvia, hay un 88% de probabilidad de que llueva allá en la cálida Comalapa. Las Margaritas, buenos días, nuestra gente de Las Margaritas, en este momento están a 18 grados, se espera que la máxima sea de 27, alrededor del mediodía en adelante puede llover, incluso por la noche, así que tomen precauciones. Hay un 61% hasta este momento de probabilidad de lluvia para el día de hoy allá en Las Margaritas.
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13: 6:35, las 6:35 en Los Palomazos Rancheros, a través de la frecuencia 99.1 de Extremo FM. En esta mañana es momento de... Enviarle las mañanitas a todos los cumpleañeros y cumpleañeras, a los que están celebrando su santo o están, pues también celebrando un acontecimiento importante. Una y mil felicidades hoy, mañana y siempre. Que la pasen muy, pero muy bien. Así que es fin de semana para celebrar. Así que hoy el calendario nos marca San Norberto, así que si alguien se llama Norberto, que la pase bien chévere hoy, mañana y siempre. Eso, y súbale volumen para que sepan que ahí en casita hay alguien que está cumpliendo años y que está de manteles largos y que obviamente ahí están los triques, la reja de papel de China, los abrazos, el pastel, ¿qué más? Y ya preparando las botanitas para más tarde. Felicidades a los que están festejando algo importante el día de hoy.

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4: Nos vamos, gracias, buenos días, excelente fin de semana para todos y cada uno de ustedes, a disfrutar con la familia de este merecido descanso después de una ardua jornada de labores durante toda la semana. Hay quienes sí tendrán guardias, van a chambear, pero ya tendrán un día en el transcurso de la semana, un día libre, un día de asueto para disfrutar con los suyos. A disfrutar de este fin de semana con la familia, si van a salir a divertirse, háganlo con mucha responsabilidad. Recuerde que también los demás los esperan en casa, al igual que usted. Saludos a mi buen José, buenos días, mi José, ya en la talabartería, chambeando como Dios manda en esta mañana, en el barrio de San Sebastián. También por acá dice, saludos en la ranchería Cajcam. Órale, gracias, buenos días. Me despido con la música de los Tigres del Norte. Se presentaron allá en vivo en la prisión de Folsom, allá en los Estados Unidos. Hay que disfrutar la vida, hay que disfrutar cada instante, hay que disfrutar un día a la vez.

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1: Sábado 6 de junio, completamente en vivo. Me da mucho gusto saludar a Antonio Toledo, conocedor y representante autorizado de flavoarantle y de diabetes, llevándolo directamente a la gente, a la población, a las personas que necesitan de este tratamiento y que conozcan más de cerca las propiedades curativas de estos productos desde Jaltenango. Me da gusto saludarte, Antonio Toledo, en esta mañana. Quedamos contigo.
2: Muchísimas gracias, don Juan. Gracias a toda la gente que nos están escuchando, precisamente de todas las comunidades de aquí de Jaltenango, donde estamos llegando a las comunidades, municipios cercanos a la ciudad de Ángel Albino Corzo, por cierto también la Concordia, la Reforma, Querétaro, Dolores, Revolución Mexicana, bueno, Revolución Mexicana, Montecristo, y por cierto también a toda la gente bonita que nos está escuchando en frontera de Comalapa, también a nuestros hermanos de Guatemala, donde escuchan la señal de Extremo 99.1. Mi nombre es Antonio y nosotros efectivamente continuamos brindando esta atención de diabetes y flavoarantle. La verdad estamos bien contentos porque estamos llegando principalmente a esta parte de la sierra cafetalera del estado de Chiapas. 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Por lo tanto, la buena noticia que estos 3 días en Comalapa va a estar nuestra unidad brindando esta asesoría para la gente que vive en Chicomucelo, en Motocintla de Mendoza, en Comalapa, en Guatemala, que la gente donde nos están escuchando pues van a poder llevarse su tratamiento de diabetes. Son únicos 3 días que vamos a estar nosotros en Comalapa para que puedan tener la oportunidad de llevarse sus tratamientos de diabetes. Diabetes es un producto que está revolucionando la forma de tratar la diabetes, y no solamente la diabetes. Hoy en día pues viene en alianza con el flavoarantle, que es un producto que ayuda a las personas con problemas de mala circulación, que sufren de problemas de rodillas, que sufren de problemas incluso de cansancio y de retinopatía diabética. Por lo tanto, flavoarantle es un poderoso antioxidante natural que contiene vitamina C y además de flavonoides, que son de vital e importancia para combatir todo este estrés oxidativo que es provocado por enfermedades. Principalmente flavoarantle es un producto, don Juan, que ayuda a prevenir una ceguera. Por lo tanto, el poder llevar ahora estos dos únicos tratamientos es de gran ayuda porque tiene muchos beneficios, sobre todo porque diabetes es un producto que actualmente es único en el mercado por su selección en corteza. Además de ayudar a las personas con diabetes, también les funciona en pacientes que no pueden conciliar bien el sueño, que tienen problemas incluso con el colesterol, con los triglicéridos, y lo bueno es que viene en promoción. 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
1: Y ahí está la información para que ustedes se acerquen ahí con Antonio Toledo y todo el equipo de Flavorantle y de Diabete. Algo muy importante también aquí en Comitán, para la gente que nos escucha en los municipios cercanos a esta ciudad, también se está otorgando este tratamiento en Comitán, y eso es importante puntualizar, Antonio.
2: 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Por ejemplo, Flavorantle es un producto que no se había dado a conocer en Comitán de Domínguez, es algo nuevo, también el empaque de nuestra marca Diabete es algo totalmente pues renovado, porque Diabete es una corteza, sobre todo un poquito más selecta, porque todo este proceso que conlleva Diabete en nuestra marca, pues lleva un proceso de identidad propia, es decir, que su bolsa metalizada totalmente impresa, yo creo que somos el tratamiento que mantenemos un empaque impreso totalmente en toda la bolsa, que viene sellada, no viene tipo Ziploc, que el producto viene totalmente sellado para evitar riesgos de que se pueda por ahí manipular, ¿no? Porque por lo tanto a veces hay productos que corren el riesgo de que se abran, o vienen rotos, o vienen totalmente manipulados, ¿no? La diferencia de Diabete, que no sucede eso, porque su empaque viene totalmente sellado, Juanito, que eso mantiene la esencia de que el empaque no sea ahora sí manipulable de romperlo. En ese caso, Diabete, al momento de hervirlo, lo que hace totalmente este producto es ayudar a la gente que sea mucho más rápido su efecto, y al momento de hervir los 10, 15 minutos, la propiedad de la corteza ser un poquito más entera. Porque mucha gente nos han preguntado, oye, pero la corteza, ¿cómo es? La corteza es más entera, es algo, la verdad, como luego decimos, es un producto selecto y por lo tanto se hierve y se consume. 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Don Juanito, muchísimas gracias, que pasen bonito fin de semana de hoy, sábado, nos escuchamos próximamente.

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7:04, 7:04. Adrián Quintero y Luis Ángel, esto que se llama No Vales la Pena.

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2: Es momento de disfrutar la música de los rumberos y cumbia Pedregal. Nos traen esto que se llama Devuélveme la Dignidad. 7:15.
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6: Y bueno, vamos con más música en esta mañana, desde el corazón de Comitán, transmitiendo Extremo FM para toda la región Meseta Comiteca, Sierra Mariscal, parte de la Frailesca, región Selva, hermano país de Guatemala, Centroamérica, y a través de nuestras plataformas digitales a cualquier parte del mundo. Ya a las 7:20, 7:20, es Pancho Barraza con el tema que está promocionando y se llama Que me maten las penas.

0: perro, el gato y yo con los Huskies y Guardianes del Amor. 7:27. A continuación, Notinúcleo, primera emisión.
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0: Hola, ¿qué tal? Buenos días, bienvenidos a Notinúcleo en su primera emisión. Empresarios de Chiapas piden la aplicación inmediata del Estado de Derecho tras la toma de 13 gasolineras por el magisterio acá en Tuxtla. Impulsa a Chiapas la cultura de la voluntad anticipada, esto por complicaciones médicas futuras. Proponen organizaciones civiles, cercos sanitarios en la frontera sur, esto ante el riesgo de ébola. Impulsa el gobernador Eduardo Ramírez acciones para fortalecer la prosperidad en las regiones Sismocosta y Soconusco. En asuntos nacionales, anuncia la Secretaría de Energía una inversión de 87 mil millones de pesos en obras de gas natural. La inteligencia artificial obliga a universidades a replantear el sentido de la educación. El 66% de los estudiantes ya la usan. En temas del mundo, China condena las sanciones de Estados Unidos contra el presidente de Cuba. Peligra la vida de más de 4.000 palestinos, esto por falta de medicamentos. El Senado de Estados Unidos aprueba 70 mil millones de dólares para el plan antimigrante de Donald Trump. Y en temas deportivos, estamos ya a 5 días del inicio del Mundial de Fútbol 2026.
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0: ¿Cómo están? Bienvenidos a Notinúcleo en su primera emisión. Nos saluda a su amigo Hans Federico Gómez Cano. Qué gusto que nos acompañe esta mañana lluviosa aquí en la capital chiapaneca. Y bueno, usted comuníquese 961-610-990. Díganos cómo está amaneciendo su municipio, su localidad. Bueno, ayer prácticamente toda la noche estuvo con una poca lluvia en la capital chiapaneca y hoy amanece de esta forma. Así que bueno, mucho, pero mucho cuidado con las condiciones del clima. Hoy en la producción, Toño Martínez junto a Daniel Torres. Hablando un poquito del clima, déjeme informarle. Bueno, antes recordarle que estamos transmitiendo para todo el mundo a través de nuestras plataformas digitales. Facebook, X, Instagram y YouTube, nos va a encontrar como Notinúcleo, a la par de nuestra página www.notinúcleo.com. Bueno, les decía, el tema de las lluvias, están dando a conocer que para este 6 de junio, el sistema de alerta temprana por lluvias, acá en Chiapas está emitiendo pronóstico tanto amarillo, verde y azul. La amarilla es intensa, va a ser en la Sismocosta, Frailesca, Sierra Mariscal y Soconusco. Muy fuerte en Mezcalapa, Valle Soque, Bosques Metropolitana, Llanos, Meseta Comiteca y la Selva Lacandona. Y será muy fuerte en Maya, Tulijá y Los Altos. Va a prevalecer el evento de mar de fondo, oleaje entre 1.8 a 2.4 metros con un periodo de 18 a 20 segundos, corrientes de retorno, esto desde la costa de Chiapas hasta la costa de Sinaloa, y condiciones que van a prevalecer las próximas 24 horas, así para que usted esté muy al pendiente de las condiciones del clima. Bueno, vaya situación que se vio ayer. Yo no sé si usted con su automóvil felizmente estaba haciendo fila para obtener gasolina robada, porque no tiene otro nombre. No sé si usted durmió bien con estos, ¿cuántos? ¿10 litros? Con sus 10 litros que le regalaron. Tanto se critica al magisterio por toma de casetas, por toma de algunos edificios, ¿no? Y bueno, protesta la gente. Y bueno, ayer yo no veía protestando a muchos, que bueno, hicieron filas y filas en más de 13 gasolineras en Chiapas para obtener pues un robo. Al final se robó combustible de empresarios, que tampoco le están regalando la gasolina el gobierno a los empresarios, también ellos tienen que pues gastar, tienen que invertir. Y bueno, pues ayer yo no vi protestas, ¿no? Todos muy contentos y alegres. Yo no sé si usted por toda la tarde y la noche, bueno, pues estuvo contento. Capaz, bueno, pues 2 días va a estar contento que le dure esta gasolina robada. En fin, un tema que causa mucha polémica. Muchos decían, es que los maestros están robando. Los maestros estaban otorgando el servicio. Si usted se fue a parar a recibir este robo, bueno, pues ya el ratero fue usted, ¿no? No, el maestro. El maestro estaba en su movimiento, que también obviamente tiene pues ahí un puntito, porque pues no pueden llegar a cualquier lugar a querer agarrarlo porque son protestas, ¿no? Al final, pues vaya usted a protestar a la Secretaría de Educación, ¿no? Ahí donde pues le tienen que resolver el tema educativo, y no en gasolineras o empresas privadas. Bueno, y ayer el Consejo Coordinador Empresarial del Estado de Chiapas manifestó su enérgico rechazo a la toma y bloqueo de estaciones de servicio en el estado, así como pues al despacho de combustibles sin pago que se promovió en alguna de ellas. A los maestros, a grupos que realizaron tomas, dijo que pues tener esta gasolina y regalar el producto pues no es una protesta social, es delincuencia, es despojo, y no hay causa que justifique el robo. Ante este hecho, exigieron la aplicación inmediata del Estado de Derecho, así como garantizar la seguridad del personal y del patrimonio de las empresas. De igual manera, bueno, iniciar carpetas de investigación contra quienes se resulten responsables por ese delito de robo y daños. Es como que pues ustedes estuvieran en su casa, llegar a los maestros y bueno, empezar a regalar sus televisiones, su cama, su alacena, nada más porque sí, a ver si le va a gustar que lleguen otras personas a llevarse las cosas, ¿no? Al final, pues es un tema que ahí quedan. En las redes sociales están los autos, las placas, el rostro de las personas que fueron a surtirse de gasolina de manera gratuita, siendo pues un robo descarado aquí en la capital chapaneca y en otras gasolineras. Vamos a ir a pausa y regresando, bueno, vamos a hablar con Juan Jesús Toledo, porque ayer por la noche se dio ya la nueva designación de rector en la UNACH, y sí, volvió a quedarse al frente por 4 años Osvaldo Chacón. Juan Jesús Toledo nos tendrá todos los detalles de ello. Pausa y regresamos.
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4: En el marco del Día Mundial del Medio Ambiente, expertos alertaron que México enfrenta importantes desafíos ambientales que requieren acelerar la implementación de políticas públicas, inversiones y acciones coordinadas entre gobierno, empresas y sociedad para evitar un mayor deterioro de los recursos naturales. El reto es significativo porque después de Brasil, México se mantiene como el segundo emisor de dióxido de carbono de América Latina, con emisiones que alcanzaron 476 millones de toneladas en 2024, de acuerdo con datos del Banco Mundial. A la problemática climática se suma la presión del país en materia hídrica, que actualmente de 653 acuíferos nacionales, 114 presentan condiciones de sobreexplotación, lo que afecta la disponibilidad de agua para millones de personas, deteriora su calidad y genera impactos negativos en los ecosistemas. Según la información de la Comisión Nacional Candela. La degradación ambiental también se refleja en la pérdida de cobertura forestal. México pierde anualmente alrededor de 203.552 hectáreas de bosque, una superficie superior a la extensión territorial de la Ciudad de México. Ante este panorama, los especialistas consideran indispensable acelerar una agenda nacional orientada a fortalecer la resiliencia ambiental y la competitividad sostenible del país mediante acciones concretas. Hasta el siguiente comentario.
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1: Que se necesita la universidad y también con el trabajo y humanismo que se caracteriza actualmente con los docentes y también administrativos de esta máxima casa de estudios. Déjame te comento también que el SPAUNACH estuvo presente en esta entrega de reconocimiento y también reafirmó su compromiso con el ahora nuevo rector, nuevamente Osvaldo Chacón, de la Universidad Autónoma de Chiapas.
2: Bueno, pues ahí están los detalles, vamos a estar pendiente. ¿Algo de actividades que haya dicho o cuáles serán las primeras acciones?
1: Sus primeras acciones en el momento comentó que va a hacer trabajos de investigación, va a transformar el asunto de los alumnos con diferentes disposiciones a favor de ellos y también, bueno, va a trabajar en conjunto con los trabajadores administrativos pertenecientes a la SPAUNACH y reafirmó que se va a transformar la universidad y va a trabajar con humanismo en lo que es el periodo 2026-2030.
2: Perfecto, pues vamos a estar atentos, Juan, te agradecemos mucho y bueno, pues sin duda un nuevo comienzo que bueno, pues tendrá obviamente ya más tiempo para ir pues amalgamando varios temas en AUNACH. Un saludo, un buen día. Gracias, buen día. Bueno, pues ahí están los detalles. Vamos a ir con Daniela Grajales. Tortilleros de Chiapas se están enfrentando presión por alza de insumos y están buscando evitar aumento al precio del kilogramo del producto. Es información de Daniela Grajales.
3: El precio de la tortilla, pilar de la alimentación mexicana, se encuentra en un complejo estira y afloja en el estado de Chiapas. A pesar de los costos de producción, exigen un aumento. Los industriales del sector mantienen mesas de trabajo con la Secretaría de Agricultura y Desarrollo Rural para evitar un impacto directo en los bolsillos de las familias en el marco del programa presidencial Maíz Tortilla.
4: Estamos en pláticas o mesas de trabajo por parte de la SADER, que es la encargada, la dependencia encargada del acuerdo número 62 de la presidenta Claudia Sheinbaum, que es el programa Maíz Tortilla, Maíz Blanco Tortilla. El kilo de tortilla en promedio está en 24 o 25 pesos, que su precio real debería ser de 30 pesos por los altos costos de la harina. El consumo de nuestra materia prima, el consumo de nuestros insumos ha subido pues considerablemente, que se tiene que recorrer, tenemos que ajustar precios. No es lo mismo un municipio que una ciudad.
3: Los productores señalan que la presión inflacionaria no viene solo del maíz, sino de una larga lista de insumos indispensables para la operación diaria de tortillerías, cuyos aumentos, centavo a centavo, terminan pesando en las finanzas del negocio.
4: Para producir un kilo de tortilla son bastantes bastantes requisitos, como es el gas, la luz, la harina, el papel, el grafito, teléfono, gasolina. Entonces, todos esos detallitos son centavos que representan un peso. Entonces, por eso se rumoró que se iba a incrementar. Estamos esperando respuesta de la presidenta a través de la SADER, que tenemos pláticas, no estamos peleados con ellos, al contrario, estamos en un estira y encoge tratando de que no afectara al pueblo.
3: A nivel nacional, Chiapas se mantiene como una de las regiones con el costo más bajo de este producto básico, en comparación con otras entidades de la República, donde el precio ya alcanzó o superó la barrera de los 30 pesos.
4: En otros estados está más caro, está 30 pesos. Lo que es Yucatán está 30 pesos. En la Ciudad de México hay unos lugares que sí están a 30, 32 pesos. ¿Sí? Chiapas es el país más económico que da la tortilla. Todas las harinas tienen un precio aproximado de 17, 18 mil pesos. Nosotros no disponemos, no tenemos injerencia en esos precios. Ellos dan sus precios, hijos, y nosotros pues tenemos que subirle o ajustar el precio.
3: Ante el panorama de las harinas, los industriales de la tortilla aseguran que buscan alternativas operativas urgentes para amortiguar el golpe económico y garantizar que el consumidor final, la sociedad chiapaneca, no sea la más afectada. Para Notinúcleo, informó Daniela Grajales.
2: Bueno, vamos con otros temas, y es que pues usted ha estado viendo muy de cerca pues cómo ha estado el cielo en la capital. La mala calidad del aire en Tuxtla está generando un aumento en casos de enfermedades respiratorias, oculares y gastrointestinales entre la población. Especialistas advierten que ha provocado que más personas presenten síntomas como irritación de ojos, garganta, dificultad para respirar, tos persistente y agravamiento de padecimientos como asma y bronquitis, especialmente en niños, adultos mayores y personas con enfermedades crónicas. Ante esta situación se recomienda evitar actividades físicas al aire libre, reducir la exposición prolongada al ambiente contaminado y mantenerse atento a los reportes de calidad del aire mientras persisten las condiciones que afectan a la zona metropolitana de Tuxtla Gutiérrez. Vamos con Daniela Grajales, y es que protestan habitantes en la presidencia municipal de Berriozábal, esto ante la falta de seriedad del alcalde Jorge Acero.
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3: Vecinos de las colonias La Paz y Candelaria en el municipio de Berriozábal protestaron este viernes frente a la presidencia municipal tras ser plantados por las autoridades locales. Los inconformes exigen la intervención directa del alcalde Jorge Acero ante la falta de seriedad de su equipo de trabajo. Los manifestantes de la colonia La Paz señalaron que tenían una cita programada para las 11 de la mañana con el secretario municipal para resolver un conflicto de energía eléctrica y disputas de terreno. Sin embargo, al llegar, les argumentaron que el funcionario lo había olvidado.
5: Nosotros venimos de la colonia La Paz, que cuando nos piden número de teléfono, es uno que nos di y lo agendan en sus cuadernos.
3: Los afectados lamentaron la pérdida de tiempo y dinero en pasajes, asegurando que varios de sus compañeros tuvieron que faltar a sus empleos para poder asistir a una reunión que terminó siendo cancelada. Afirman que no es la primera vez que el personal del ayuntamiento les reagenda las citas de manera informal.
5: Una sobre lo de la luz de La Paz, porque hay un conflicto ahí, y la otra para checar lo de los terrenos de la colonia Candelaria. Con el secretario teníamos cita a las 11 de la mañana el día 4 de junio. Bueno, lo dijo la semana pasada.
3: Hasta el momento, ninguna autoridad municipal ha salido a dar una respuesta formal a los colonos, quienes advirtieron que seguirán exigiendo sus derechos hasta que el propio alcalde de Berriozábal, Jorge Acero, los reciba personalmente. Para Notinúcleo, Daniela Grajales.
2: Vamos con Pamela Hernández, y es que continúan los daños al medio ambiente en Cacahuatán. Llaman a las autoridades municipales a atender el problema.
6: Cacahuatán es un municipio con abundante naturaleza, es como se le conoce a la famosa Villa de las Hortensias. Sin embargo, la misma autoridad muestra nulo interés en el desarrollo y su contribución con el aporte a construir políticas públicas que garanticen el cuidado del medio ambiente. En esta ocasión, son los mismos habitantes del fraccionamiento Fobiste quienes señalaron que el ayuntamiento de Cacahuatán, que preside Víctor Pérez Saldaña, mantiene camiones fuera de servicios cargados con residuos sólidos en un terreno donde operan oficinas de vialidad municipal y del sistema de agua potable y alcantarillado municipal Zapa. Aseguraron que desde hace más de un año han solicitado el retiro de las unidades sin obtener respuesta. Además de los olores, los habitantes advierten sobre la presencia de ratas, cucarachas, moscas y otros insectos que se reproducen en los residuos acumulados. Francisco Robledo, denunciante, integrante del comité vecinal, indicó que las viviendas más cercanas están a pocos metros del lugar, por lo que las familias, los niños, adultos mayores y amas de casa son las personas más afectadas.
7: En marzo del 25 hicimos llegar a la presidencia municipal el documento donde solicitamos que retiraran estos unidades que ya están inservibles y que han servido de contenedor. Ahorita tienen un programa que se llama Policías Ecológicas, y ellas colectan basura en el transcurso en la ciudad, y esto lo usan de contenedor. Además, en la tarde traen todos los 3-4 camiones de la basura, los estacionan aquí, y con las lluvias, y estamos a 20 metros, las casas están a 20 metros, y el olor que generan es insoportable para los vecinos que viven más cerca. Y aquí en la unidad nos están generando una contaminación terrible.
6: Flavio Rasgado comentó que la problemática ha sido expuesta en varias ocasiones ante las autoridades municipales y en algunos eventos donde donde asiste el alcalde Víctor Pérez Saldaña, sin que hasta el momento se reubiquen las unidades o se habilite un espacio adecuado para el manejo temporal de los desechos. Ante la falta de soluciones, los colonos impidieron el ingreso de más vehículos cargados con basura al predio, pues señalaron que no van a permitir más que continúe creciendo lo que consideran un basurero improvisado en una zona habitacional. Los inconformes han hecho el llamado a las autoridades de salud y de medio ambiente para que inspeccionen el sitio y obliguen al personal del ayuntamiento de Cacahuatán a resolver el problema, que atribuyen a la falta de planeación y a la falta de atención a las demandas ciudadanas. Informó desde la región Soconusco para Notinúcleo Pamela Hernández.
2: Bueno, momento de ir a comerciales, ya regresamos con más información.
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2: Muy buenos días, vamos con la información en esta mañana. Un accidente se registró el día de ayer viernes y dejó pues varios miles de pesos en daños materiales y un motorrepartidor con lesiones leves en su anatomía. Esto ocurrió allá en el barrio de Los Magueyes, entre Los Magueyes y Cerrito Concepción, allá sobre la 8ª calle Sur Oriente, donde, de acuerdo al reporte de las autoridades, el joven motociclista que circulaba con preferencia sobre la arteria vial antes mencionada, cuando un vehículo salió de un domicilio sin tomar las precauciones, invadiendo pues parte de la calle y provocando que el motociclista, el motorrepartidor, se impactara en dicha unidad móvil, por lo que los automovilistas que circulaban por el lugar
14: pidieron la presencia de los servicios de emergencia. Llegaron paramédicos de Protección Civil para brindar la atención al lesionado, quien afortunadamente no requirió ser llevado al hospital porque presentó únicamente lesiones menores. Mientras, elementos de tránsito tomaron conocimiento de los hechos y en el lugar exhortaron a los involucrados para que dialogaran y comprometerse a llegar a un acuerdo, lo cual así sucedió. La falta de precaución al salir de su domicilio fue la causa principal de este incidente. Para el día de hoy en la región meseta Comiteca Tojolabal, bueno, para ser precisos, en Comitán estamos ya en este momento a 18 grados, un amanecer nublado, la máxima se espera que sea de 25 grados centígrados, se espera que llueva entre las 11 y 6 de la tarde y por la noche a partir de las 19 horas, es la información que están dando los expertos que siguen de cerca todo ese movimiento del clima para dar a conocer toda esta información. 74% de probabilidad de que llueva el día de hoy y hasta este momento también el mismo porcentaje de lluvia para el día de mañana domingo. Hasta aquí la información, esto fue Notinúcleo Regional, primera emisión, buenos días.
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0: perdió la vida. Su acompañante presenta varias heridas en el rostro y al lugar ya acudieron elementos de la Cruz Roja. Lamentablemente ya nada pudieron hacer para salvarle la vida. Este siniestro ocurrió por el Museo Regional acá en Tuxtla. Se desconoce la causa del accidente. Vemos ya algunas imágenes. Está pues derribada la moto sobre la carpeta asfáltica. Tal vez un resbalón o un golpe de un carro fantasma. Así que lamentablemente esta mañana pues una familia le va a llorar a esta persona. Así que manéjese con precaución. Más los motociclistas, los ciclistas, ahora que están saliendo también de moda los scooters, maneje usted con precaución, con el asfalto mojado, hay mucha arena y tierra suelta, y esto, bueno, pues ocasiona estos accidentes. Así que lamentablemente, ese accidente por el Museo Regional de Tuxtla. Vamos con Pamela Hernández. ¿Vamos a ir a pausa? No, ok, vamos con Pamela Hernández. La ausencia de lluvias en Tapachula es el reflejo del cambio climático. Eso lo están subrayando investigadores.
1: Tapachula es uno de los municipios más vulnerables a los efectos del cambio climático. Pese al inicio de la temporada de lluvias, las precipitaciones no se han registrado de manera uniforme en todo el municipio, lo que refleja las alteraciones significativas en el comportamiento climático de la zona. El investigador y docente de la Benemérita UNACH, Vicente Castro Castro, indicó que en estos momentos Tapachula sufre los resentimientos alterados del cambio climático, pues ante la ausencia de lluvias, las temperaturas extremas son históricas. El cambio climático ha alterado los ciclos de precipitación, generando periodos de sequía más prolongados.

0: y una marcada ausencia de lluvias.
1: Lo sentimos hoy en día, salir de Tapachula entre 10 y 2 de la tarde es un calor, y además de que esos golpes de calor para ciertas personas puede ser dañino, pues incluso ya se han registrado algunos decesos en la zona del norte del país precisamente por los golpes de calor, ¿no? Pero eso trae también problemas de sequía en algunos lugares, trae problemas de inundaciones en otros lados, y no es que llueva más, lo que pasa es que la lluvia se concentra en menor tiempo y cae mucha lluvia. Lo que acaba de pasar en la Ciudad de México, que hubo unas lluvias muy intensas, y decía el sistema meteorológico, es que nos llovió en 3 días lo que debía haber llovido en un mes.
0: Agregó que la ausencia de lluvias afecta la agricultura, el abasto de agua, y a su vez este fenómeno provoca que cuando finalmente llueve, las precipitaciones sean de forma intensa y extrema y causen inundaciones.
1: Estamos en una carrera acelerada hacia el cambio, hacia el infierno climático, y tenemos puesto el pie en el acelerador para llegar a él. Y dice también, necesitamos acciones urgentes y radicales para detener esta situación.
0: El investigador afirmó que estos cambios representan un desafío no solo para la población, sino para el sector agrícola y el medio ambiente, por lo que consideran urgente fortalecer las acciones de adaptación y mitigación para reducir la vulnerabilidad del municipio ante los fenómenos asociados al cambio climático. Agregó que en esta tarea participan las autoridades con ayuda de la academia, donde se deben impulsar políticas públicas y estrategias sustentables que contribuyan a la protección de los recursos naturales y a la construcción de una ciudad más resiliente frente a los retos ambientales del futuro. Agregó que también el papel de la ciudadanía es importante, pues se debe de concientizar sobre el uso adecuado del agua. Informó desde la región Soconusco para Notinúcleo Pamela Hernández.
2: Bueno, momento de pausa, ya regresamos con más información.
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5: Decidimos, un documento de voluntad anticipada hecho ante notario, tomar una decisión de nuestra salud. Si llegamos a estar en una situación de gravidez ante una enfermedad terminal, en donde ya no haya más que cuidados paliativos, entonces tomar esa determinación a través de un documento de voluntad anticipada, notarial, en donde se va a respetar esa determinación de que en el momento en que ya no haya nada más que hacer, pues que no me estén conectando a medios.

0: familia, generando un conflicto.
1: El especialista enfatiza que este trámite no es exclusivo para personas enfermas. Al contrario, su mayor valor radica en la prevención. Para tramitarlo ante un notario público, solo se requiere una identificación oficial, dos testigos y nombrar a un representante de absoluta confianza que haga valer tu decisión en el hospital si tú ya no puedes expresarte. Guzmán aclara que existe una diferencia clave entre tramitarlo de forma preventiva con un notario o hacerlo de forma directa en una clínica médica.
0: Se puede hacer a través de un notario público cuando es preventivo, cuando no tengo ninguna enfermedad o cuando ya me la diagnosticaron, pero pues no estoy en un tema de gravidez. O se puede hacer ante una institución de salud, pero la gran diferencia es que ante una institución de salud es cuando ya tienes diagnosticado una enfermedad terminal y de gravidez.
1: Pese a la enorme utilidad de esta ley para proteger la dignidad humana y la economía familiar, el rezago en el estado es evidente. El notario reconoció de manera honesta que debido al desconocimiento general es muy probable que aún no se haya firmado la primera voluntad anticipada en Chiapas. Sin embargo, los avances avanzan a paso firme, ya que se pretende que tengan una mesa de diálogo con la Secretaría de Salud Estatal y el costo del trámite promete ser bastante accesible para la población.
0: Considero que van a estar en un rango de entre 2,000 y 3,000 pesos como un máximo, no debe de exceder esa situación. Recuerdo o hago saber también a la ciudadanía que como notarios públicos tenemos una función social. Entonces, en caso de que alguna persona requiera y no pueda por su situación económica, también nosotros podemos analizar ese tema y bajar esos costos.
1: Con un tope máximo de 3,000 pesos e incluso la opción de descuentos por estudios socioeconómicos, la voluntad anticipada se perfila como el blindaje legal y emocional que las familias chiapanecas necesitan en los momentos más difíciles. Para Notinúcleo, informó Daniela Grajales.
2: Proponen organizaciones civiles cercos sanitarios en la frontera sur, esto ante el riesgo de ébola.
3: Aunque la Secretaría de Salud Federal aseguró que el riesgo de la propagación del virus del ébola en México es muy bajo debido a que los casos se concentran en países de África, organizaciones civiles en el Soconusco advirtieron que la falta de controles sanitarios en la frontera sur podría facilitar el ingreso de esta enfermedad y otros padecimientos epidemiológicos. El representante de la Asociación Civil Vinculación Humana del Soconusco, Alfredo de la Cruz Cordero, señaló que la frontera entre Chiapas y Guatemala continúa siendo una zona vulnerable por el constante flujo de personas que ingresan al país por pasos informales, principalmente a través del río Suchiate. Recordó que el pasado 26 de mayo, el titular de la Secretaría de Salud, David Kersenovich, informó que México no registra casos confirmados de ébola y que el riesgo de introducción del virus es mínimo, ya que los brotes actuales se encuentran focalizados en la República Democrática del Congo y Uganda, con vigilancia epidemiológica en Sudán del Sur. No obstante, el activista consideró que las medidas preventivas no deben limitarse a los aeropuertos internacionales, sino extenderse a los principales puntos de ingreso terrestre del país, particularmente en la frontera sur, donde diariamente cruzan personas, semovientes y diversos productos sin filtros médicos o sanitarios.
4: Las ventanas están abiertas para que entre la proliferación de las enfermedades. No hay un verdadero cerco sanitario que sea permanente en toda la zona fronteriza, como lo es en Suchiate, como lo es en La Mesilla, como lo es en los corredores desconocidos donde se pueden escapar. No hay esa preocupación, pero hay mucho que estructurar para que salgan bien las cosas.
3: Ante este panorama, propuso la instalación de cercos sanitarios permanentes en puntos estratégicos como Suchiate, La Mesilla y otros corredores fronterizos, con el objetivo de detectar oportunamente posibles riesgos para la salud pública y fortalecer la capacidad de respuesta ante emergencias epidemiológicas. De la Cruz Cordero hizo el llamado a las autoridades federales para que la protección de la salud en las zonas fronterizas sea considerada una prioridad de seguridad nacional y se implementen acciones preventivas que garanticen la seguridad de la población. Informó desde la región Soconusco para Notinúcleo Pamela Hernández.
2: Vamos con Elena Zúñiga, y es que Puebla es el estado con mayor cantidad de tomas clandestinas en ductos de gas LP. Todos los detalles en el panorama nacional.
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0: La Secretaría de Energía anunció una inversión superior a 87,000 millones de pesos a través del Centro Nacional de Control del Gas Natural para modernizar la infraestructura de transporte del energético y garantizar el abasto nacional como parte de la estrategia federal para fortalecer la soberanía energética del país. Al respecto, la Secretaría de Energía, Luz Elena González Escobar, señaló que México consume actualmente alrededor de 9,000 millones de pies cúbicos diarios de gas natural, de los cuales únicamente la tercera parte se produce en el país, lo que hace indispensable impulsar la producción interna para reducir la dependencia del exterior. Quintana Roo enfrenta la peor temporada de sargazo de su historia, con todas sus playas de la zona sur y casi el 50% de la zona norte en semáforo rojo, lo cual mantiene casi paralizada la actividad económica en los litorales de dicha región, informaron especialistas y prestadores de servicios turísticos. El Centro de Monitoreo de Sargazo en Quintana Roo dijo que los pronósticos de elevar entre 20 y 30% el arribo del alga en comparación con las 87,000 toneladas captadas un año antes quedaron totalmente rebasados, pues nunca antes se habían visto los niveles actuales, en donde la única solución es que llegue un sistema meteorológico. En los primeros tres meses de 2026, Puebla se colocó como el estado con mayor cantidad de tomas clandestinas en ductos de gas y licuado de petróleo LP, con un total de 157, lo que representó un incremento de 35.34% respecto al mismo periodo del año anterior, de acuerdo con datos de Petróleos Mexicanos. Esa cifra significa que en territorio poblano se identificó una toma clandestina cada 13 horas con 57 minutos, mientras en todo el país se contabilizaron 299 casos entre enero y marzo, es decir, una cada 7 horas con 19 minutos. En este contexto, Puebla concentró más del 52% de ese total. La Fiscalía General de la República puso en marcha una aplicación desde su página web que facilitará a los extranjeros que asistan al Mundial de Fútbol o que visitan el país para la presentación de denuncias en caso de ser víctimas de un delito, la posibilidad de contactar a sus representaciones consulares o recibir atención médica o ayuda. En la página web de la Fiscalía hay enlaces para que los extranjeros conozcan sus derechos, obligaciones y provisiones como visitantes. Esta aplicación también puede ser utilizada por cualquier ciudadano. De los 107,349 aspirantes que presentaron el examen de admisión en línea a las licenciaturas de la UNAM, 1,117 intentaron hacer trampa, por lo que se les bloqueó el acceso a la prueba, como lo estipula la institución en el instructivo, señaló la Dirección General de Administración Escolar al agregar que se encuentran en proceso de investigación. Sin embargo, indicó que este nivel de exámenes bloqueados que se han detectado es un número menor, lo cual habla de que son muy pocos los casos que han incurrido en inconsistencias y patrones de comportamiento atípicos. Hasta que este recorrido a través del territorio nacional, informó para Notinúcleo, Elena Zúñiga.
1: Bueno, momento de pausa, ya regresamos con más información.
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1: Gutiérrez, que es de los mejores jugadores en el medio campo. A la par de ellos se suma Álvaro Fidalgo, que le está ganando la carrera a futbolistas como Gilberto Mora, además de Eric Lira, que lleva la delantera al capitán Edson Álvarez. Johan Vázquez golpea la puerta con goles, a pesar de que es defensa, está marcando un parteaguas. César Montes parece ser la pareja innegociable para este elemento, y a la par de ello hay jugadores que ya están tomando un punto definitivo para ser titulares contra Sudáfrica. Después del duelo contra Serbia, Orbelín Pineda dice que hay optimismo y asegura que México está viviendo un gran sueño.
6: Siempre lo he platicado, representar a esta camiseta a nuestro país me hace cada día genial disfrutar este deporte.
1: Jesús Gallardo habló de esa nueva oportunidad con el tricolor y deja atrás el fracaso de Qatar.
7: Nos hace sentir que estamos en casa y la verdad que estamos muy contentos por el resultado que se llevaron, creo que se lo merecían y también nos lo merecemos nosotros, entonces estamos muy felices por eso.
1: Escuchamos lo que dijo el Piojo Alvarado después del partido ante Serbia.
8: Pienso que siempre el ganar y el triunfo te da mucha confianza, te da bastante motivación para seguir mejorando, para seguir por esa línea.
1: Y por último escuchamos a el Vasco Aguirre, quien dijo que tal Rangel o Guillermo Ochoa serán los titulares ante Sudáfrica.
9: Está bien el resultado, ganamos, jaja, pero hay cosas a mejorar, por supuesto, pero hay cosas que me gustó lo que hicieron los algunos jugadores.
1: El gobierno de México aseguró que el país ha cumplido en su totalidad las condiciones establecidas por la FIFA para ser una de las sedes de la Copa del Mundo. Las autoridades destacaron que se han atendido los compromisos en materia de infraestructura, de seguridad, de logística y coordinación institucional. Funcionarios federales señalaron que el trabajo conjunto entre dependencias de los tres niveles de gobierno, pues han permitido avanzar en la modernización de estadios, la mejora de servicios urbanos y la preparación de las ciudades anfitrionas. Asimismo, se informó que se mantienen reuniones permanentes con representantes de la FIFA para supervisar avances. La Copa del Mundo generará una derrama económica estimada en más de 3,000 millones de dólares para México. Eso lo afirmó Mikel Arriola, presidente de la Liga y comisionado interino de la Federación Mexicana de Fútbol. El directivo destacó que el torneo representa una oportunidad histórica para impulsar sectores estratégicos como el turismo, el transporte, la hotelería, el comercio y los servicios en las ciudades sedes del campeonato. Arriola señaló que el impacto económico no se limitará a los partidos, sino que va a incluir actividades culturales, recreativas y de promoción internacional. El dirigente consideró que la justa mundialista también contribuirá a la generación de empleos temporales y permanentes, así como al incremento de inversiones relacionadas con movilidad, seguridad y conectividad. La FIFA anunció que va a implementar un sistema de evaluación y seguimiento de las figuras destacadas durante la Copa del Mundo. El objetivo es de medir su desempeño y de dar mayor visibilidad a jugadores que sobresalgan en el torneo. La iniciativa busca fortalecer la narrativa del campeonato y resaltar a las nuevas generaciones de talentos que van a competir en esta justa. De acuerdo con la información, el organismo rector del fútbol planea utilizar herramientas estadísticas y análisis de rendimiento para identificar a las estrellas del certamen, considerando factores como goles, asistencias, impactos en el juego, y consistencia a lo largo del torneo. Este seguimiento permitirá generar reconocimientos y contenidos oficiales enfocados en futbolistas más influyentes. En la información para Núcleo Sports, Canserico Gómez Cano.
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1: Bueno, momento de pausa, ya regresamos con más información.
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0: Vamos con Omar Páramo, un reporte de la UNAM. Corales enfrentan su peor crisis por el cambio climático.
1: Los arrecifes de coral enfrentan su mayor crisis. Ello se debe al aumento generalizado de la temperatura en los mares.
2: Coral es un organismo vivo que tiene una simbiosis con unas microalgas. Cuando hay un evento de calor, una ola de calor que puede estresarlos, lo que hace es rompe la simbiosis. Uno de los primeros síntomas es que el coral pierde el color. Ese es un síntoma de que los corales están estresados, de que algo malo les está pasando. Si ese factor de estrés dura mucho tiempo, es lo que puede resultar en la muerte de los corales.
1: En abril de 2024 se anunció el cuarto blanqueamiento masivo de estos organismos. El tercero afectó al 56% de todos los corales y el actual, se anticipa, será peor.
2: Es tristísimo porque fui a bucear a un sitio que conozco muy bien, donde llevo 10 años, 15 años trabajando. Y hoy, básicamente, estás nadando en un cementerio.
1: Desde su creación en 2009, el Observatorio de Arrecifes de Coral estableció dos niveles para categorizar el riesgo de los escollos coralinos alrededor del mundo. Debido a las altísimas temperaturas registradas en 2023, se tuvieron que agregar tres más. Hoy, en el mundo, hay zonas que ya alcanzaron el nivel 5, es decir, que están en riesgo de mortalidad casi total.
2: El cambio climático es una crisis en la que estamos. No es algo que esté pronosticado. Y lo que vivimos el año pasado aquí en el Caribe mexicano, los pronósticos decían que esa cantidad de calor que tuvimos aquí iban a llegar en 2050. O sea, se adelantó.
1: Se estima que el 37% de todas las especies de peces y una cuarta parte de la vida marina dependen de los arrecifes tropicales, por lo que la desaparición de estos organismos traería consigo una catástrofe ecológica.
2: Todo está conectado y todo está conectado a un mismo origen, y este mismo origen es el clima. ¿Cómo está cambiando? Y el clima está cambiando por nuestra actividad.
1: El blanqueamiento de los corales no es una sentencia de muerte. Con las condiciones adecuadas se puede lograr su recuperación.
2: Se está viendo que hay corales resistentes, que son más resistentes al calor que otros. Y entonces identificar dónde están sobreviviendo esos corales se vuelve muy importante. Y es precisamente estudios como el que hacemos en mi laboratorio que ayuda a identificar esos corales.
1: Aún desconocemos mucho. Lo que sí sabemos es que debemos actuar rápido, pues el cambio climático es una realidad en marcha.
0: Bueno, con esto concluimos ese espacio de noticias. Agradecemos que hayan estado con nosotros esta mañana lluviosa en la capital. En la producción, Daniel Torres junto a Toño Martínez. Recuerda, a las 2:30 Notinúcleo en su segunda emisión, y a las 8 de la noche los espero con más información en Notinúcleo en su tercera emisión. Que tenga excelente sábado.

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12: Muy buenos días, amable audiencia. Estamos en el espacio de nuestras raíces para disfrutar juntos del instrumento autóctono de nuestra tierra, la marimba. Iniciamos con la participación de la marimba lírica de oro que interpreta esto que se llama Roberta, quienes ya están preparando el desayuno para disfrutarlo en familia. Los que elaboran semana inglesa, sábado y domingo, pues están con la familia. Buen provecho a usted.

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1: 19 minutos y las 9.
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1: La música de la Marimba Ecos de Chiapas, la feria de mi pueblo.

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1: 9 minutos y las 9, números iguales, 9 minutos y ya las 9.
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1: El piano de Arturo Aquino y la participación de la marimba de los jóvenes maestros Carlos Cabrera y Fabián Valdés, Ferrocarril de los Altos.

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5: Muy buenos días, 8 minutos pasan después de las 9. Gusto saludarles, soy Jaime Torres Gil, me dicen El Conejo, y me da muchísimo gusto saludarles en este sábado de Nuestras Raíces. Reciban ustedes un saludo especial de parte del titular de este espacio, el profesor Amín Guillén Flores, que bueno, pues el día de hoy no estará con nosotros, pero pues aquí estaremos con lo mejor de la música en marimba. Vamos a arrancar nuestra programación musical en marimba de este sábado. Es la Marimba Renacimiento de Ocosocuautla, Chiapas. El Perro Ron 99.
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3: Dieciséis minutos pasan después de las 9. Muchas gracias a toda nuestra gente que está ya poniéndose en sintonía con nuestro mensajero. Gracias, 963-159-8888. Y gracias por formar parte de la programación musical en Marimba de este sábado 6 de junio. Y así, de fácil y de sencillo, sigue volando el tiempo. Rápido pasan los días, las semanas, y pues estamos prácticamente llegando a la mitad de este año 2026. Gracias por permitirnos llegar hasta donde tú nos escuchas, hasta la comodidad de tu hogar, tu automóvil, tu trabajo, donde quiera que nos escuches, en el campo, en la ciudad. Gracias por estar en sintonía con Extremo 99.1. Marimba Orquesta, Rayito de Luna, Son Calenda, este son oaxaqueño del Istmo. Oaxaqueño presente esta mañana en Extremo 99.1.

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9: 9:26, gracias por continuar con nosotros y por recibir sus mensajes en nuestro, váyase la redundancia, nuestro mensajero 963-159-8888. No se quiere asomar el sol o está tapadito ahí con las nubes, pero pues es importante que tome usted sus precauciones por aquello de la lluvia el día de hoy. Se siente un calorcito así bochornosito. Hay que cuidarse también de los cambios bruscos de temperatura, que son los que nos pegan en las enfermedades, ¿sale? Bueno, pues tenemos saludos especiales para, nos dicen, buenos días, Conejo Blas. Buenos días, compadre, nos escuchan allá en el taxi, trabajando en el taxi en Chicomucelo. Saludos para mi buen amigo, el Pájaro Zamorano. Perfecto, está al 100 en el taxi. Seguramente ahorita si lleva pasaje, pues el saludo para él y para su pasaje. Y para todos los amigos taxistas y de transporte público federal de Chicomucelo a Comalapa y de Chicomucelo para otros lados. Y por supuesto la gente de Comalapa que viaja a Comitán también en el transporte público, que siempre están en sintonía de Extremo 99.1. Nos pide esta canción, con mucho gusto vamos a complacer. Buen gusto musical, mi querido Pájaro Zamorano. Mi Lupita, 9:27.
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0: 9:30.
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10: Tanta música en marimba que tendríamos que pasarnos días y días para poder escuchar tanta música, tanto legado musical, tanto de México y Guatemala, Chiapas y Guatemala, que han dado tantos músicos importantes y pues que obviamente han llegado hasta cruzando fronteras prácticamente con la música en marimba. Bueno, pues es sábado de alegría, sábado de fiesta. Vámonos con más música. La marimba Peña Ríos, el africano 935.
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9: 17, bueno, 16 ya antes de las 10. Continuamos con la música en Marimba. En Nuestras Raíces. Gracias a toda la gente que nos está escuchando y que se reporta de la Trinitaria. Muchísimas gracias por el saludo. Buenos días. Gusto saludarles y saber que están en sintonía disfrutando la música en Marimba. Gracias al transporte público. Bueno, a todos los amigos que están acostumbrados a la música en banda, la música grupera, de todo un poquito, pero que también se reportan y disfrutan la música en Marimba, es que ¿a quién no? Nos hace bailar una melodía interpretada por las maderas que cantan. La Marimba Chiapas, la Tortuga del Arenal, 945.
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0: 9:51. Dos canciones que nos piden con mucho gusto. Con mucho gusto vamos a complacer. Nunca en Domingo y el Naka Naka. Claro que sí, con muchísimo gusto vamos a complacerles para que sigan bailando. ¿Qué están haciendo? Haciendo el aseo, el desayuno, ya la comida, la botana y fiesta el día de hoy. ¿Qué tienen? Cuéntenos, platíquenos. Gracias por los mensajes, gracias a todos nuestros amigos de los diferentes talleres mecánicos, electromecánicos, talleres de, bueno, vulcanizadoras, tanto taller, ojalatería y pintura, bueno, todos los amigos que están a esta hora de la mañana ya a punto, queriendo cerrar el día sábado, pero todavía falta, espérese tantito, ¡cabalda! Les deseamos lo mejor de lo mejor. Ah, por cierto, un exitazo ayer, el evento de la tarde del que el canje de estampitas del álbum futbolero. ¡Cuánta gente! Muchísimas gracias a toda la gente que también se dio cita y estuvo con nosotros participando. Gracias, gracias, gracias, gracias. Vámonos con música. Seguimos con música alegre en marimba. La marimba, orquesta de Jiquipilas, el Naka Naka 953.
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0: 9:55, bueno, pues ya nos vamos. Nos vamos, no sin antes saludar. Gracias, este saludo me gustó mucho porque sí estamos bastante lejos. Están desayunando, nos dicen los amigos, terminación 8393. Estamos desayunando un rico caldo de res. Saludos cordiales desde Laguna del Cofre, Montecristo de Guerrero. Saludos para ustedes. Ah, qué sabroso, un caldito de res con harto chile, harta cebollita y un cafecito de la olla a la mano. Bueno, seguramente tortillitas hechas a mano. Disfrútenlo, feliz sábado. Nos vamos, esta canción a mí en lo particular me gusta mucho y qué bueno que la pidieron. Es la Marimba Orquesta de Jiquipilas, Nunca en Domingo, 9:53. Tengan un excelente sábado.
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0: Se llama la canción del recodo, Cama de Piedra, 10:07.
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0: buenos días, amiguitos, amiguitas, sabadito o 6 de junio. Buenos días, me da mucho gusto saludarlos. ¿Cómo están, chiquiringuillos, chiquiringuillas? Muy buenos días, te saluda el payasito. Charalini, échale Julio Tocanía, estamos muy contentos de que nos escuches en una emisión más en este programa infantil con los payasitos más divertidos, más traviesos en este programa de El Mundo de los Cuatitos. Vamos a iniciar, pero como todos los sábados en este programa de 2 horas, no ando solo, ando bien acompañado con el payasito que se les da, que se habla al tú por tú, con el chalán de los patrones y por supuesto con esas entregas y con ese humorismo que tiene el payasito Chiquitín.
1: Muchas gracias,
0: Charalini, gracias, saludos a todo el auditorio. Créanme que me da muchísimo, muchísimo gusto volver a saludarlos en un sábado como hoy, 6 de junio. Bendiciones para todos, vamos a arrancar una sesión más, como dice mi compañero Charalini, donde nos vamos a divertir muchísimo. El día de hoy estaremos nada más Charalini y yo, no vino el que nos gana en los retos. Te está preparando ya para que se vaya pues a la prepa, mi chulo. Tiene un examen hoy, se puede decir un simulacro, ¿verdad? De lo que van a ver en el examen, algo así lo están preparando, pero pues ahí estamos, aquí andamos. Me da mucho gusto saludarlos. Soy Alejandro Guillén, el que represento y con mucho orgullo represento al payasito Chiquitín. Yo soy el payasito Chiquitín y el chalán de los patrones. Buenos días, el día de hoy, pongan mucha atención, el día de hoy voy a regalar 2 tacitas y 2 gorras. Traigo 2 tacitas de... Bueno, no lo traigo aquí físicamente, pero lo pueden pasar a recoger a partir del día del día lunes. Ya los voy a traer. 2 tacitas y 2 gorritas que, pues, ahí andan en la casita. Para que ya vienen mis nuevos souvenirs que les vamos a estar dando en cada programa. Vamos a tener dinámicas, estén muy pendientes, papitos, mamitas. Apoyen a sus niños, recuerden que este programa es para toda la familia porque es diversión sin límite.
2: Se va a poner muy bueno para que escuchen la radio y vamos al primer corte musical. Y al regresar pasamos lista y les vamos a decir más adelante cómo se pueden ganar estas tacitas decorativas del payasito Chiquitín, ¿va?
0: ¡Claro que sí! ¡Vámonos!
2: ¡Estás en el mundo de los cuatitos!
0: ¡Diversión sin límite! ¿A poco no?

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1: Estamos de regreso, amiguitos, amiguitas, vamos a pasar lista como todos los sábados. Vamos al pase de lista y en este momento preguntamos, ¿estará presente el más pequeñito del océano? El payasito que puede luchar contra una ballena.
2: ¡Presente, profesor!
1: Yaralini, presente. Vamos a ver si se encuentra presente el payasito Traviesini. ¿Dónde está el payasito Traviesini?
2: ¡No vino, maestro!
1: Pero a ver, ¿se encontrará presente el payasito más alegre del programa, el payasito Chiquitín?
2: Sí, sí, sí, aquí estoy presente.
1: Ya se están reportando los cuatitos, las cuatitas. Digan presente, manden su audio o escríbanos de dónde nos dicen presente. Tenemos comunicación del auditorio, Chiquitín.
3: Chiquitín, ¿le puedes mandar un saludito para Gisela y Yohai? Tiene mucha molestia. Aquí estamos escuchando aquí en la cueva.
1: Saludos a Yahai hasta la cueva. Claro que sí, un abrazo para ella y a toda la gente bonita de la cueva.
4: Un presente.
1: La Paulita.
4: Presente.
1: Pau presente, mi amorcito chula, mi amor. Estate pendiente para ver si te ganas un regalito, mi amor.
4: Vente acá, Ángel, la Chichimá. Vente acá, Ángel, la Chichimá.
1: Sí, Cintia Caro en Chichimá. Saludos a toda la gente de Chichimá. Y estén pendientes de las dinámicas que vamos a hacer ahora con Charalini.
5: Buenos días, los estoy escuchando desde Comalapa.
1: ¡Frontera Comalapa! ¡Qué gusto nos da escuchar gente bonita de Frontera Comalapa! ¿Cómo está el clima por allá? ¿Será que está lloviendo? Aquí ya está lloviendo muy seguido. ¿Cómo están por allá?
6: Gente, su amigo Iker. ¿Y qué? ¿Ya completaron el álbum? Porque yo acá tengo unas repetidas.
1: ¡Eso, mi Iker! Precioso, hermoso, que siempre estás en sintonía con nosotros. Te mandamos un abrazo. Y pues sí, ahí te vamos a ir a echar una visitadita en tu casita para que hagamos un intercambio.
7: Oye, Chiquitín, ayer la pasamos increíblemente bien. Para todos los que no saben, se reunieron varias personas, varios niños, niñas. Me da mucho gusto ver que no solamente los niños están emocionados sobre este álbum de fútbol. Ayer aquí en las instalaciones de la radio, más adelante van a poder ver historias donde vinieron muchos papás con sus niños jóvenes. Y eso de intercambiar estas estampitas del fútbol, yo pensé que solo yo era yo el loco que estaba buscando estampitas.
1: Qué chido, qué chido. Créanme que vinieron abuelitos, vinieron mamitas, que aprovecho mandando un saludo a los que vinieron. Don Osquitar desde Trinitaria vino con su hijo.
7: Don Oscar.
1: Don Osquitar de Trinitaria estuvo ahí con su hijo. Le mandamos un saludo a Sandrita.
7: La Sandrita, que siempre nos escucha, siempre participa. Vino el Conta Damián.
1: El Conta Damián
7: con sus hijos.
1: Sí. Qué bonito, qué bonito. Y pues ahora sí que vamos a platicar de eso también, de que sí es bueno apoyarlos, porque yo le doy mucha paga al Traviesini para que compre sus figuritas esas. Y pues muchos dicen, no se lo debes de dar. Y muchos dicen, sí es bueno. Es que no lo tuvimos nosotros. Yo la verdad nunca tuve eso.
7: Ahorita lo tenemos.
1: Pero ellos sí que lo tengan.
7: Pero ahí entra pues la beca.
4: Presente.
1: Fatimita, mi amorcito preciosa, qué bueno, ten pendientes por las dinámicas. Vamos a dar regalitos. Yo creo que en el segundo, en el otro corte, vamos a dar regalitos, ¿verdad?
7: Así es, pendientes porque estas tacitas decorativas están muy bonitas, y muchos lo pelean, pues, porque para que tomen su pozolito, su cafecito todas las mañanas, o lo tengan ahí en su salita y vean la tacita decorativa del payasito Chiquitín.
1: Y también voy a dar gorritas, ya sea para adulto, para papá, mamá, o también los tengo para las gorritas kit para los niños, ahí en color de niña, color de niño, para que tengan su gorrita ahí con la marquita.
7: Hoy venís muy buena gente.
1: Es que estuve muy contento por la respuesta que hemos tenido muy buena respuesta el sábado pasado, se conectó muchísimos niños y eso me da mucho gusto. Entonces vamos a estar llevando dinámicas, el próximo, si Dios lo permite, el próximo sábado vamos a tener un invitadito aquí con nosotros, que canta muy bonito.
7: Así es.
1: Dijiste, ¿verdad?
7: Así es, y si tienes algún talento, de hecho es el amiguito de Iker, que canta muy bonito, lo vamos a invitar para que nos interprete unas canciones, y si tu niño tu niña tiene un talento, declama, oratoria,
1: ¿algún
7: canta,
1: instrumento?
7: Baila, algún instrumento musical, toca la guitarra, toca el acordeón,
1: la flauta, lo que
7: dinos
1: sea,
7: para que acá pues lo demos a conocer y para que él se sienta más contento de que están valorando más su talento que tiene. Comunícate con nosotros y nosotros lo buscamos, lo traemos aquí en la radio.
1: Ya vino un payasito, se presentó desde muy niño, creo que tiene 6, 7 años, no recuerdo su edad del payasito. Igual vamos a buscar más talentos aquí con los niños. Apoyemos a nuestros niños, ¿verdad?
7: Así es, payasito chiquitín. Vamos al corte y regresamos porque estamos en el mundo
1: de los cuatitos, diversión sin límite. ¿A poco no?
7: Vamos a hacer dinámicas, funcionó mucho la semana pasada con Adivina el animalito. Y ahorita les tenemos una sorpresa para ver con qué vamos a adivinar el día de hoy.
1: Y vamos a dar la primer tacita.
7: La primer tacita.
1: ¿Sí?
7: Chiquitín, ¿cómo se llama esta canción? ¿La sabes?
1: Es así, la de la tetera, cuchara, cucharón, está muy bonita. ¿Nos vamos con esta?

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1: Bueno, estamos de regreso en el mundo de los cuatitos, amiguitos. 10:37 10:37. Vamos a escuchar audios que todavía los niños y niñas nos escriben y también nos mandan mensajes de texto. Escuchando desde la comunidad San Antonio Ogotzil. ¿Dónde es la comunidad San Antonio Ogotzil, chiquitín? Vos conoces mucho.
0: San Antonio Ogotzil. Es de Efraín hacia arriba, más adentro, sí. Ahí queda San Antonio Ogotzil, Las Agujas y otros lugarcitos por allí.
1: Más saludos, hola, ¿qué tal? Buenos días desde Tehuantepeque, Oaxaca.
0: No manches, ¿quién
1: un
0: es?
1: Saludo para nuestra hija María José Domínguez Carvajal Montibelo, para que tome sus medicamentos y sueros, que ya anda enfermita. Gracias. Saludos desde Tehuantepec, Oaxaca, de parte de la familia Domínguez Carvajal.
0: Saluditos hasta Oaxaca, la tierra de las tlayudas.
1: Ay, y que no tome su medicamento, mamita, está muy fiero de por sí el medicamento. Está muy fiero.
0: No, tome. Cállate, vos sí que lo tome. Tómalo, mamita, para que te sientas mejor, mamachita. Vos sos bien malo, ¿no?
1: Por eso es que está muy fiero, pues, del jarabe. Dice, buenos días, oigan. ¿Y el traviesini?
0: Ah, es una subfans, el traviesín. Está en un
1: Es el Rodrigo.
0: Ah, el Rodri. Rodri, está el traviesín ahorita preparándose para un examen que va a tener para allá. Pues ya se viene de la secundaria y va para cursar ya la preparatoria, ¿verdad? Entonces se está preparando el traviesín. Próximo sábado lo van a tener aquí.
1: Bueno, damas y caballeros, vamos a iniciar con nuestra primera dinámica. A todos los que acaban de escuchar radio, hoy se va a poner la playera del Puebla, el América, el chiquitín, y va a dar regalos. Hoy viene bien buena gente y dice, Charal, hoy voy a consentir a los niños y el primer regalo va a ser
0: una tacita de, ya sea del payasito chiquitino, del Chalán, de los patrones. También hay gorritas. Y si se pone bueno el argüende aquí con los cuatitos, voy a dar un peluchito también.
1: Eso, sí, bueno,
0: que
1: vamos.
0: Que se ponga bueno.
1: Que se ponga bueno. Vamos con la primera tacita, miren. Les vamos a escuchen muy bien. Les vamos a explicar la dinámica. Todos participan, chicos y grandes. La semana pasada estuvimos con la sección de la adivinanza y estuvimos con animalitos. Participó el Sisim, participó el Ronron.
0: El Zanate.
1: Participó la Chicharra.
0: El Zanate está
1: bien. El Zanate estuvo muy bueno, pero hoy el Chiquitín y Charalini les traen las dinámicas de las adivinanzas, pero con
0: los municipios, se puede decir, ¿no?
1: Sí, con los municipios cercanos, bueno, municipios a Chiapas. Ustedes tienen que saber los municipios, cómo se llama tu municipio, qué colinda tu municipio, con qué otro municipio.
0: Y lo más interesante, Charalini, que los niños, los cuatitos, se les debe enseñar qué encontramos en ese lugar, ¿verdad? Por ejemplo, ¿dónde encontramos que hay mucha panela, que hay mucha caña y todo eso? Deben saber los niños.
1: Los niños deben saber dónde se consigue el CEGEP, de dónde nace el CEGEP, dónde, por qué le dice ese municipio
0: CEGEP. Ese CEGEP yo creo que nace desde CEGEPLAN.
1: Sí, ¿verdad? Los niños deben saber dónde compran, cuando pasas en ese municipio, siempre compras a tu turrón, compras tu pan, compras tu dulce típico, pues ahí en las carnes saladas.
0: También sí, deben saber, ahí por ahí cerquita, deben de saber dónde pasas, preparas a comprar tu elote, un tu chayote, y hay ollitas de barro y muñequitos de barro y todo eso, deben de saberlo, ¿verdad?
1: Arrancamos. La dinámica se llama que le ayuden a su papá a adivinar el municipio. Y el primero que adivine el municipio, manda su mensaje audio.
0: Audio. Audio. O de texto también.
1: O texto al 963-159-8888. Y el que adivine primeramente este municipio se va a ganar la taza. ¿Está listo, chiquitín?
0: Sí, pueden mandar su mensaje y pues y sigan mandando muchos y muchos y muchos y muchos, porque el que se le va a dar el premio es el primer mensaje que venga bien acertado de cuál estamos hablando. Vamos a ir dando pistas con Charalini aquí nosotros, y el que diga, es tal lugar, con eso ya se lleva su regalito, su tacita. ¿Están de acuerdo? ¿Están listos? Agarren su teléfono, díganle mamá, díganle papá, porque se va a poner bonito. Vamos a empezar poquito ahorita con una tacita. Vamos a dar las pistas de una vez.
1: Arrancamos. Primera pista de este municipio del estado de Chiapas. Si te la sabes, manda un WhatsApp y dices qué municipio es. Chiquitín, la primera pista de este municipio.
0: No lo vais a dar muy fácil porque no. Los niños son bien abusados.
1: Bueno, a ver si das dónde es. este municipio. No es muy grande ni muy chiquito.
0: Esa buena pista. No es muy grande ni muy chiquito.
1: No muy grande.
0: Pero sí es muy bonito.
1: Es muy bonito. No es muy grande ni muy chiquito. Comitán.
0: No. El Comitán es grande, bonito y grande.
1: Ah, a ver qué dicen los niños. Ya sé cuál es.
0: ¿Cuál?
1: Bajucú.
0: ¡A vos!
1: Bajucú no es municipio.
0: No, no es municipio. No es muy grande ni muy chico. ¿Quién cree, qué lugar creen que sea que no es muy grande ni muy chico?
1: ¡Ah! ¡México!
0: México es grande.
1: ¿No es municipio México?
0: No, es un... México es un país.
1: ¡Ah! Varios mensajes. ¡Margaritas!
0: No le han atinado. Voy a dar otra pista.
1: Da otra pista.
0: Dice Charalini, no es muy grande ni muy chico, pero sí muy bonito, muy bonito. Estamos hablando que de acá, de nuestro lugar de Comitán, tiene un aproximado de 1 hora 40 a 2 horas de aquí para allá donde estamos hablando.
1: ¡Ah! ¡Yo ya sé!
0: ¿Qué?
1: Es 20 de noviembre.
0: ¡No! ¡Tuxtla Gutiérrez!
1: A ver, ¿qué dicen los amiguitos? Nos están mandando audio, nos están escribiendo. ¡Ah! Dice...
0: El primero que la adivine se le va a dar su regalito.
1: Dice, la Trinitaria. No, porque no llevo hora y media.
0: No,
1: la ahora, Trinitaria. Ahora, ¿cuánto tiempo dijiste de Comitana?
0: De 1 hora 40 a 2 horas, más.
1: ¡Chiapa de Corzo!
0: ¡Ay, caliente, caliente! Porque hay mucho calor.
2: ¿Pistola?
1: ¿Dónde? No,
0: en la pistola, dice.
1: No.
2: Tospisca.
1: No, hijito, no lleva hora.
0: Todavía no vamos a tapiscar.
1: Bueno, yo doy otra pista.
0: ¿Vas a dar otra pista?
1: Sí. Esta pista, está, pues, lo voy a hacer
0: más. No, lo voy a hacer tan fácil.
1: Bueno, dijiste ahora 40, ¿cuántas
0: horas? 1 hora 42 horas, más o menos.
1: Bueno, depende si vas muy rápido.
0: Bueno, yo así me llevo.
1: Bueno, otra pista de este municipio. Este municipio, cuando vas a este municipio en tu carro o en la combi, los paisajes son muy bonitos.
0: ¡Ay, qué chido!
1: Sí, encontrás harto cerro y harta curva.
0: ¡Ay, ya sé cuál es!
1: ¿Qué municipio es, chiquitín?
0: Ya lo sé cuál es.
1: ¿Cuál?
0: Ese municipio.
1: Hay curva.
0: ¡Hay mucha curva!
1: Sí.
0: Hay mucha curva.
1: ¡Socoltenango!
0: No.
1: ¿Qué municipio es, chiquitín?
0: Voy a dar otra pista.
1: Nadie lo ha adivinado.
0: Vamos a decir...
1: ¡Uninajá!
0: ¡Uninajá podría ser! ¡Tascaliente!
1: No, ¡Coita!
0: ¡No! ¿Dónde es Coita? Es donde el del hombre lobo, ¿verdad? Ahí no es.
1: ¡Tila!
0: ¡Puerto Arista!
1: ¿Puerto Arista?
0: No, tampoco es.
1: Bueno, da otra pista, pues, pero más sencilla.
0: Una pista para que ustedes vayan a adivinar rápido. Les voy a decir que en ese lugar, antes de llegar, un poquito antes de llegar a ese lugar que estamos hablando, pasas un lugar donde quiera que voltees, hay harto chicharrón. Dan cocinando harto chicharrón.
1: ¡Ya sé!
0: ¿Qué pasó?
1: ¡Altamirano!
0: ¡Caliente, caliente!
1: ¿Chicharrón?
0: ¡Chicharrón!
1: ¿Con pelo o sin pelo?
0: No sé si tenga pelo, pero son muy ricos.
1: O sea, ¿en ese municipio venden chicharrón?
0: No, más adelante, antes de llegar de lo que te estamos hablando, el lugar que te estamos hablando, ahí encontrás harto
1: chicharrón. ¡San Juan Chamula!
0: Ya te fuiste mucho, mucho de esa, ya no.
1: Bueno, yo doy otra pista ya más certera.
0: A ver...
1: En este municipio, en este bonito municipio, hace mucho calor.
0: ¡Mucho calor! ¡Mucho sí. Tuxtla!
1: Sí, Tuxtla hace mucho calor.
0: ¡Tapachula!
1: ¡Tapachula puede ser, pero no lleva hora ahí! 50, no lleva 2
0: como
1: horas.
0: 4, 5.
1: A ver, vamos a ver qué dice el auditorio. ¡El santuario!
0: No, hay mucha curva ahí en el santuario. Vamos a ver, ¿ya lo adivinaron?
1: ¡Qué bárbaros! Simón, no. Muy bien. Harto mensaje el auditorio.
0: Qué bueno, gracias a todos mis cuatitos y cuatitas que
1: campana.
0: Tarán. No es campana.
1: Caliente. Yo ya sé, Berriozábal.
0: No, Berriozábal no.
1: Maravilla Tenejapa.
0: No hay mucho frío.
1: Bueno, ¡Ya lo adivinaron, chiquitín!
0: ¿Quién fue el primero que lo adivinó?
1: Acá está, vamos a mencionar la terminación, y que, pero que me mande audio. Terminación 3689. Sí es ese municipio, pero mándamelo en audio. 3689 para que el auditorio escuche tu municipio que dijiste.
0: Te pido un favor, manda el audio del municipio que dijiste, pero di, soy fulano de tal, me llamo fulano de tal y el municipio es del que están hablando es tal. Para que ya te demos
1: tu taza.
0: Y nos dices de dónde nos estás escuchando.
1: Terminación 3689. Sí, es certero tu municipio, pero mándame un audio. Si no me lo mandas ahorita, pasamos al siguiente. Apúrate porque el tiempo es oro aquí en el mundo de los cuatitos. Yo creo que ya se fue.
0: ¿Cuál es el número? Dile otra vez la terminación.
1: 3689.
0: 3689, por favor, manda tu audio. Te cuento 10 segundos y si no, vamos al siguiente que le atinó.
1: 5.
0: 10.
1: 9. ¡Ya está! ¡Ya está! ¡Ya está! ¡Ya está! ¡No tenía internet!
0: ¡Vamos a ver el cuatito!
1: ¡Sale! De hecho, nosotros somos los que no tenemos internet. ¡Tamaulipas!
0: ¡Tamaulipas! No es Tamaulipas, no.
1: No descarga. Ahí está. Vamos a esperar que descargue porque está muy lento nuestro internet.
0: Ahí cayó otro mensaje. Ahí cayó.
1: Ahí está.
0: Ahora sí.
1: El municipio que queríamos o que queremos que adivines es...
2: Comalapa. Soy Giselle y dije Comalapa. Soy Giselle y el municipio es Comalapa.
1: ¡Giselita! ¡Así es! El municipio es Comalapa.
0: Que nos mande, por favor, su nombre. Bueno, Giselle, desde aquí de Comitán, ¿de dónde eres? Tu tacita lo puedes pasar a recoger el día de del día de lunes. En punto de las 8 de la mañana a 2 de la tarde, de 9 a 2 y de 5 a 8 de la noche.
1: Felicidades, ahorita nos ponemos en contacto. Oye, pero yo estoy... Ahora, yo me llevo pues 2:20 de aquí a Comalapa.
0: Ah, pero es que vos vas en bocho.
1: No voy en esas combis rápidos y furiosas.
0: No, es que yo está ahí, dice máxima velocidad 95.
1: 1:50 lleva.
0: Cuando hay mucho tráfico, 2 horas. Ajá. ¿No? 1:40.
1: Y si hay curva aquí en la nariz del diablo, ¿verdad?
0: Ah, pero es que yo bajo seguido, pues. Ya lo conozco, ya es mi, compadre.
1: ¿Y dijiste, pues, chicharrón?
0: Ahí en Pasondo hay harto chicharrón en Pasondo. Pasas a comprar tu bolsa de chicharrón.
1: Y hay mucha calor.
0: Mucho calor.
1: Y ahí nos escuchan.
0: No sé, en Comalapa, como no, siempre están sintonizando.
1: Al regresar, ¿damos otro regalo?
0: Sí, damos otro, ahora vamos a llevar bastantes regalos.
3: Me encontré un lindo piano, plim, plim, el lindo piano.
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7: Son las 11 en punto.
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8: 11 de la mañana en punto, niños y niñas, estamos a regresar después de la identificación para nuestra segunda dinámica. Ahora les vamos a dar una pista de qué se va a tratar esta dinámica, esta sección. Se va a llamar Adivina la Comida.
9: Es algo que le gusta mucho a los niños, ¿sale? Esté muy pendiente, 963-159-8888.
8: Nos identificamos y regresamos con la adivinanza para ganarse. ¿Qué se va a ganar ahora?
9: Una gorrita.
8: Una gorrita.
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9: Con 6, se está yendo el programa, pero nos va a dar tiempo de dar más regalitos, así es que ya dijimos la línea de comunicación 963-159-8888. Estén pendientes, ya subimos nuestro flyer, ya está arriba nuestro flyer para que le den like, para que lo compartan, y en un ratito vamos a hacer una historia bien bonita también aquí con el Charalini, pero vamos a seguir dando regalitos. Es momento de que, si contestan rápido, da chance de que demos dos regalitos en este corte, ¿sale? Vamos a dar una gorrita de El Payasito Chiquitín, o ya sea del Chalán de los Patrones, pero de que les damos una gorrita, les damos una gorrita. La dinámica la va a lanzar aquí El Payasito Charalini.
8: ¿Están listos para ganarse ahora la gorrita con el logotipo del Payasito Chiquitín? ¿Sale? Listos. Esta dinámica se llama Adivina la Comida. Nosotros te vamos a dar pistas que te ayude tu papá, que te ayude tu mamá, tu abuelita, que son expertas en la cocina,
18: Y si te la sabes, mandas audio o mandas o escribes un WhatsApp. Vamos
9: si
18: a iniciar.
9: No, si no mandas audio o WhatsApp, mándanos, aunque sea chisim.
18: Sí, ¿viste? Esta es la primer pista de esta comida. Esta comida se puede comer en caldo.
9: Es un caldito rico.
18: Es un caldito sabroso. Ah, qué rico, calientito más, así que me gusta mucho, aunque haya calor, pues.
9: Sabroso.
18: A ver,
9: caldito, ¿qué dice el auditorio? Ya van a empezar a mandar sus mensajes. Es un caldito. Vayan, entre más rápido escriban o manden audio, puede que ustedes sean que le atinen, ¿verdad?
18: Yo.
9: A ver.
18: El caldo de res.
9: Caliente.
18: ¿Caliente?
9: Caliente, caliente.
18: Bueno, da otra pista.
9: A una pista, ese caldito le puedes agregar limoncito.
18: Ah, ya es el caldo de res. El caldo de res se le pone limón.
9: No, no. Es bueno. Un caldito que le agrega limoncito, un caldito muy rico. Ajá. ¿Vas a dar otra pista?
18: Sí, pero
9: sí están mandando mensajes ya, ¿verdad?
18: Están mandando mensajes. Aquí está cargando, sí, está lento la situación. ¡El caldo de gallina de rancho!
9: ¡Qué rico! Con sus huevitos duros.
18: No es el caldo de gallina.
9: Ese. ¡Caliente, caliente!
18: A ver, el caldo de pollo.
19: Piquito de pollo, pispuchito de pollo.
9: Date otra pista, Charalini.
18: A ver, ¿qué dice el auditorio? Vamos a escuchar muchos mensajes que están participando. No es el caldo de res, no es el caldo de pollo, es las albóndigas.
9: ¡Ah, qué ricas! Pero no es las albóndigas.
18: ¡El mondongo!
9: También rico el mondongo.
18: ¿No es el mondongo?
9: No es el mondongo, no.
18: ¡El caldo de mariscos!
9: No, porque hay muchos. De mariscos hay muchos, hay de caldo de pescado, caldo de camarón, hay sopa.
18: El caldo de hueso asado.
9: No, mira, Luis, dice el caldo de trompa, dice.
18: El consomé de camarón.
9: No, dale otra pista.
20: Caldo de hueso asado.
9: ¡Ah, qué rico el huesito asado! Se te hizo agua la canoa, ¿verdad? Se te hizo agua.
18: Da una pista, pero más fácil, chiquitín.
9: Una pista más fácil. ¿Sí? Ese caldito, le puedes agregar y por lo regular siempre. Ya ves que en los calditos siempre lleva su chilito. Uh-huh. Pero este caldo, su chilito que lleva y lo acompaña es chilito molido.
18: ¿En polvo?
9: En polvito.
18: ¡Caldo de venado!
9: No, cerca. No es caldo de venado. Lleva polvito. Voy a dar otra pista.
18: El espinazo.
9: No,
18: con chaya.
9: Ah, qué rico. Y arrocito. No, voy a dar otra pista.
18: Pero una pista ya más fácil, para que los amiguitos sepan.
9: Le puedes poner rabanito picado.
18: Rabanito.
9: Las enchiladas.
18: No, es caldo las enchiladas, no es caldo.
9: ¿Todos los días del año se come?
18: No.
9: Bueno, pones... sí se puede comer todos los días del año. Pero en común hay un mes en especial. Sí,
18: especial lo pueden. La mayoría de la gente lo come, pues, en el mes patrio.
9: En el mes patrio.
18: La carnita asada.
9: Para el mes patrio. Y muchas mamitas lo acompañan con lechuguita. ¡Qué rico!
18: ¡Ya lo adivinaron!
9: ¿Ya lo adivinaron?
18: ¡Sí! Dicen, a ver, voy a checar el primero que lo adivinó desde hace rato.
9: ¡No!
18: Pusieron el cocido, pusieron...
9: ¡Mira cuánto!
18: ¡Caldo de panza!
9: ¡No!
18: A ver, voy a checar el primer mensaje. El que escribió, ¿listos? La comida, adivina la comida.

0: Terminación 9642. Mándeme un audio con tu respuesta de la comida que dijiste. Terminación 9642.
1: 9642, manda un audio con la comida que dijiste y nos pones igual tu nombre. Yo soy Julano de tal lugar y esa es la comida.
2: Sí, es una comida que a mí me gusta muchísimo más cuando le ponen maíz.
1: ¿Le ponen maíz?
2: Le ponen maíz.
0: La comida es...
3: Pozole. Mi nombre es Bianca de Simón.
0: Bianca de Simón. Qué bonito nombre, Bianca. Felicidades.
1: Me recordaste a una amiga. Bianca, ¿nos puedes mandar, por favor, si vas a ponernos y si lo vas a venir a recoger tu tacita? Digo, tu gorra.
2: No necesariamente, Bianquita, puedes venir el lunes. Puedes venir toda la semana aquí en la radio porque vienes a hacer tu mandado a Comitán. Y aquí, de pasadita, te llevas esta gorrita. Nos avisas, Bianca, felicidades. Es el rico pozole. ¿Te gusta el pozole?
1: Ah, muy rico.
2: Con su hojita, pues, su rabanito.
1: Le pones también, pues, no sé si a tomillo, ¿cómo se llama ese? Unas ramitas así secas.
2: Orégano.
1: Orégano, sabroso.
2: Y el montecito.
1: Sí, lechuga.
2: La lechuga.
1: Rabanito.
2: Rabanito. El polvito, Juan. El
1: polvito de chile.
2: Ay, y así como estoy.
1: Y mira,
2: sí. Ah, sabroso.
1: Ese te cae bien ahorita.
2: Dice Bianca que si va a llegar, es para mi bebé la gorrita. Te esperamos de 9 de la mañana, 2 de 5 a 8, de lunes a viernes, esta semana próxima que viene. ¿Viste? ¡Felicidades!
1: Estén pendientes porque vamos a seguir con dinámicas. La siguiente va a ser otra tacita.
2: Vamos al corte musical y regresamos. Muchísimas gracias por estar con nosotros. Corte de mensajes. Estás en el mundo
1: de los cuatitos. Diversión sin límite.
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10: Estamos de regreso en el mundo de los cuatitos. Muchas gracias por escucharnos a todos los amiguitos, amiguitas que siempre prenden la radio con mamá, con papá. En el 99.1 de su radio, ¿a poco no, chiquitín?
11: Y ahí estamos, ya dando regalitos para todos los cuatitos y las cuatitas. Y voy a dar una última, Charly. ¿Y puedo dar otro regalito?
10: Claro que sí. ¿De qué se trata ahora?
11: Vamos a dar una tacita más para ver quién lo quiere, quién se lo quiere ganar. Recordamos los números de comunicaciones, 963-159-8888, para que nos mandes nota de audio o ya sea nota de texto, pero la cosa es que participes con nosotros, tanto mamita, papito, abuelita, abuelita o los cuatitos.
10: Bueno, la dinámica se trata de lo siguiente. Esta dinámica se llama Las Aventuras del Payasito Chiquitín
11: y Charalini.
10: Te vamos a narrar una historia de esta aventura que van a realizar la próxima semana. Y tú vas a escuchar muy bien la historia porque de ahí va a salir la pregunta.
11: Y el primer mensaje que cae al WhatsAppero diciendo la respuesta correcta que vamos a preguntar al terminar la aventura se lleva una tacita de Chiquitín.
10: Arrancamos Las Aventuras de Chiquitín
11: y Charalini.
10: Érase una vez dos payasitos bonitos que se llaman Chiquitín y Charalini.
11: Es un día domingo muy caluroso, agradable, rico y delicioso como para salir a echar un paseo.
10: Ellos dijeron que iban a ir a pasear en unas albercas aquí abajito, rumbo a Juta Mujica.
11: Juta Mujica, en un balneario muy bonito, donde de repente llega muchísima, muchísima gente. Pero ellos no tenían cómo moverse, pues, ni Charalini, ni Chiquitín. Pero se recuerda, Chiquitín, que Charalini se había comprado una chula moto.
10: Una moto de color blanca, qué bonita, grandota, así, con un motor bastante potente.
11: Que no entra solo uno, entran dos o tres o cuatro.
10: Claro, y ese color bonito blanco que se iban a disfrutar rumbo a estos lugares de las albercas aquí abajito.
11: Pero Charalini y Chiquitín se pusieron su short de color azul. Todos los dos iban muy combinados.
10: Pasaron a comprar su pollo.
11: Y de repente había una señora vendiendo frutas ahí en la salida rumbo a Tzimol. Y ahí pasaron a comprar sus sandías, sus frutas, para que fueran bien contentos.
10: Llegaron a su destino. Cada y quien con su short se bañaron. Pero el Charal no sabía nadar.
11: Pero Chiquitín le enseñó y ya casi se ahoga Charalini, ya se estaba ahogando. Pero Chiquitín lo sacó rápidamente y rápido aprendió.
10: De repente Charalín, sabiendo nadar, se lanza desde una roca para darse un clavado. Y ahí va el Charal con el clavado y Chiquitín le decía: ¡Charal, no te avientes!
11: ¡No te avientes, por favor, está muy alto, te vas a lastimar!
10: Y el Charalini no le hizo caso, se avienta. ¿Y qué era la risa del payasito Chiquitín? Porque el Charalini ya salió sin trusa.
11: ¡Ay! Entonces el Charalini se molestó, se puso muy nervioso, se chivió porque habían unas muchachas ahí que lo estaban viendo. Y dice: Chiquitín, mejor ya vámonos de regreso.
10: Se regresan contentos, felices de haber pasado un fin de semana alegre. Y estas fueron las aventuras
11: de Charalini y Chiquiti. Vamos a hacer la pregunta de esta hermosa aventura de Chiquitín y Charalini. Y el primer mensaje que nos dé la respuesta correcta se lleva una tacita.
10: La pregunta de la historia es la siguiente. El primero que se la sepa puede mandar audio o escribir un WhatsApp a 963-159-8888.
11: Y decimos chan, chan, chan, chan. Abusados, agarren su teléfono para que conteste rápido porque va a estar bien fácil la pregunta.
10: ¿Listos? Se va a ganar una
11: tacita.
10: La pregunta es la siguiente respecto a la historia. El primer niño, la primer niña, la persona, papá, mamá, abuelita, todos participan. Que nos diga:
11: ¿De qué color era la moto?
10: Donde se fueron a pasear estos dos payasitos. ¿Qué color era? Yo, era amarilla.
11: No, amarilla estaba tu truza cuando se te chispó ahí en el rush.
10: El primero que nos diga
11: rápidamente de qué color era la moto donde fueron a la gran aventura.
10: Sale, vamos al corte de identificación y al regresar damos el ganador de esta bonita taza. El primero que diga, nadie le ha atinado, díganos de qué color era la moto donde se fue Chiquitín y Charalini.
11: Regresamos de volada, vamos a un corte.
10: ¿De qué color era?
11: Azul. No, azul era nuestro short.
10: Sí, era, no, ¿de qué? ¿Era roja, no?
11: No, era morado, quedó tu ojo donde caíste. De...
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7: Bueno, estamos de regreso en esta hora de la mañana, 11:38. Me están preguntando si vamos a hacer duelo hoy de los tres, bueno, de los dos, porque no vino Travisini.
8: Y yo le estoy diciendo, el chiquitín, lo hagamos, ¿qué tal ganamos hoy?
9: Sí, vamos a ganar, cualquiera de los dos vamos a ganar. Capaz, oíme, desde la casa van a votar por Travisini.
8: Siempre al finalizar el programa, niños, amiguitos, tenemos un duelo de canciones. Yo te presento una, el burro por delante, y el chiquitín te presenta otra. Ya ustedes deciden qué canción quieren que escuchar.
9: Eso, y van a votar si quieren la de Charalini, quieren la de Chiquitín. Pero antes de todo eso, vamos a dar a conocer el ganador de la tacita de la tercera dinámica que hicimos. ¿Quién fue Charalini?
8: Bueno, la pregunta fue...
9: ¿Por qué no agarras tu cablecito?
8: Ya se falso. La pregunta fue que nos dijeran la historia, respecto a la historia que narramos, qué color era la moto donde se subieron el chiquitín y el charalini. Y la respuesta, la mayoría le atinó. Qué bueno que están pendientes a las historias, a todo lo que decimos. Y esto es la respuesta del color de la moto.
10: La moto era blanca. Soy Paola Estefanía Pérez García.
8: Paola Estefanía Pérez García. Su mamita ahí está con ella y es fan de nosotros, nos dice su mamá, Estefanía Pérez García. Paulita, felicidades, se ganó su tacita. Y el color de la moto, cierto, era color blanca.
9: Gracias a todos los que participaron. Manden mensaje, quieren que hagamos otra dinámica para dar otro regalito. Manden rápido, pongan sí o no. Y vamos a ver, si llegan unos 10 mensajes diferentes diciendo que sí, vamos a echar otra dinámica, ¿sale?
8: Recuerden que en un momento más vamos a tener la participación de este duelo. Dos canciones, y ustedes van a elegir qué canción quieren que programemos, tanto del chiquitín como la del Charalini. Todos quieren más regalos en esta hora de la tarde. Después de la canción, nos va a decir chiquitín si va a dar otra gorrita, otra tacita. Vamos al corte musical.
9: Vamos al corte, regresamos. Este es el mundo de los cuatitos.
8: Diversión sin límite.
9: ¿A poco no?

0: musical, chiquitín, y regresamos con nuestro duelo musical infantil. Ojalá voten por mí, les prometo que les voy a dar un chocobanán, una su paletita.
1: Voten por el mejor, la canción que más les guste, no lo estés comprando.
0: Bueno, aprovechando que no vino Travisini, a ver si en esta yo gano.
1: Te voy a decir que ya un voto seguro tengo yo.
0: ¿Quién?
1: El Gonzalo.
0: No, pero no nos está escuchando ese gordito.
1: Sí, nos está escuchando.
0: Ya. Vamos al corte musical, regresamos.
1: Sale el mundo de los cuatitos, diversión sin límite.

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0: saludos al niño más travieso que nos está escuchando, que su deseo es que yo pierda, pero ¿verdad que no lo van a apoyar? El asqueroso del Gonzalo.
1: Gonzalito, chulo, qué bueno que estás en sintonía, papito precioso. Qué bueno que estás con nosotros en el momento más esperado.
0: Llegó el momento final. ¿En qué consiste esta dinámica, chiquitín?
1: Vamos a poner una canción, tanto Charalini como su servilleta, el chiquitín. Y vamos, este es un pequeño duelo. Ya ven que Charal tiene un programa de los duelos. Entonces también aquí, ya me reta, pues como él es el mero mero de los duelos, entonces ya me reta. Pongamos infantil una cada uno, y los niños y los papitos y las mamitas van a votar por la canción que más les guste. Charalini va a presentar su canción y Chiquitín presenta su canción. Ustedes dicen, voto por Charalini, voto por Chiquitín, voto por Charalini. El que quieran que suene la canción, con esa nos vamos a ir despidiendo.
0: Bueno, listos. Este es el duelo a muerte con los payasitos Chiquitín y Charalini.
1: Tan, tan, tan, ta.
0: No me vayan a dejar solo. ¿Tampoco? No vayan a votar por Traviesini porque no vino.
1: No vino, ahora sí le vamos a ganar al Traviesini. Le vamos a ganar. No. Traviesini, si no estás escuchando, no, que está bien conectado en su examen.
0: Mi canción es la más bonita y más preferida por los chicos y grandes, porque es una canción de hace 1000 años que la gente lo prefiere. Es un dinosaurio morado. Y la canción se llama...
2: Si las gotas de lluvia fueran de caramelo...
0: ¡Es el Barney con la canción! Si las gotas de lluvia fueran de chocolate...
2: Si las gotas de lluvia fueran de chamanero...
0: ¡Me encantaría! ¡Barney! La canción de Charalini.
1: Está bonita tu canción. Te dejé que te inspirara, Charalini. Van a empezar a votar después de que escuchen la mía. No empiecen a votar ahorita. ¿Por qué? Ya hay.
3: No, ese mudo, vos, chiquitín. Escogí una buena, ganarle
1: fue
3: el Charal.
1: ¡Ay! Sí, Gonzalo, vamos a ganarle, le vamos a ganar. Mira, presentó las gotas de lluvia del Barney. Y me dijo que no va yo a presentar, pues muy moderna, que también viejita. Entonces yo me voy para que los que están ahorita en casita, que les gusta comer sus huevitos estrelladitos y todo, vamos a poner a la que fabrica los huevitos. Yo me voy por la canción más bonita, la gallina turuleca.

0: Está bonita esa también.
1: Sí, déjalo donde dice la gallina turuleca. Está muy bonita. Turuleca
2: está loca de verdad.
1: Vamos a contar.
2: La gallina turuleca.
1: Ya.
2: Ha puesto un huevo, ha puesto dos, ha puesto tres.
1: Vamos a votar en este momento, Charalini.
3: ¿Será que voy a perder?
1: No sé, no creo. Vamos a empatar. Empiecen a votar. ¿Quieren escuchar la de Charalini o quieren escuchar la de Chiquitín? Y ahí están los votos.
4: Taluleca.
1: La taluleca dice, voy un voto.
0: Vámonos por la gallina turuleca.
1: Dos.
0: Terminación 23. Tenemos más audios.
1: Vamos.
4: Voto por la gallina turuleca.
1: La gallina turuleca, llevo cuatro.
3: No llevo ni un voto.
1: Ahorita voy a votar yo, voy a votar.
3: ¿No será que me está echando brujería el Gonzalo?
1: No, Gonzalo es buena gente. ¿Por quién vas a votar, Gonzalo?
3: Dicen en el Monteverde que él sí hace.
1: No, la gente. Está levantando falsos.
4: Taturuleca.
1: Taturuleca, llevo seis. ¿Quién más vota por la turuleca?
0: Terminación 07. No llevo ni un voto.
1: Chiquite. Siete votos, turuleca, pura turuleca.
3: Terminación 68, ¿por qué la gente no me quiere?
1: Sí te quieren, pero es que tu canción que presentaste está bonita, pero está más bonita la turuleca.
3: Todo otro, terminación 73, la página turuleca. No. Terminación 30, Chiquitín.
1: No llore. Voten uno por Charalini, uno, para que se alegre. Ya está llorando, me vas a hacer llorar.
3: Pues yo dije que me está echando brujería el Gonzalo.
1: No, ese no es buena gente.
3: No, estás diciendo que voten por mí, nadie vota.
1: Voten uno que haga favor de votar, aunque ya haya votado por mí. Que pongo ahorita que por Charalini, ya está llorando.
3: Que un niño me mande un audio diciendo para que yo no me sienta mal, que diga, vámonos por el Barney.
1: Eso, que un niño mande diciendo que por el Barney llegó un mensaje.
3: Terminación. ¡Wow! ¡Mi primer voto!
1: ¿No es audio?
3: Y es por no, y es por lástima.
0: ¡El ganador! Y con esta canción nos vamos a despedir porque ya faltan 4 minutos para... 4 minutos para las 12. ¡Ay!
1: Muchas gracias a todos los que mandaron.
3: Charalini. Ah, mi madrecita.
1: Charalini. Gracias, ya había votado por mí.
0: Ya por lástima, dijo Charalini. Bueno, nos despedimos con la canción La Gallina Turuleca. Un gusto, la verdad, muy contentos el día de hoy porque los niños y las niñas participan, están con papá y la verdad, da mucho de qué hablar el mundo de los cuatitos.
1: Claro que sí, cuatitos y cuatitas, nos despedimos. Soy su amigo, el payasito Chiquitín, el chalán de los patrones, me llamo Alejandro Guillén, y también quiero agradecerles porque estuvieron en sintonía con nosotros y que Dios me los bendiga y espero escucharlos. Pasen el comentario a sus cuatitos que todos los sábados estamos para que nos sigan escuchando. Muchos, ¿sale? Dios me los bendiga, hagan su tarea, obedezcan a papá y a mamá, porque si no, los van a coscorronear.
0: Cuídense mucho, Dios los bendiga. Yo no me retiro porque voy con los especiales de la radio con diferentes artistas. Y si Dios quiere, regresamos ya en después de la canción.
1: Sí, escúchenlo a Charalini y también sigan todos los programas y también en redes sociales.
0: Adiós, Chiquitín.
1: Adiós, Charalini.
0: Adiós, Traviesini.
1: Adiós, cuatitos y cuatitos.

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8: Aunque la Secretaría de Salud Federal aseguró que el riesgo de la propagación del virus del ébola en México es muy bajo debido a los casos que se concentran en países de África, organizaciones civiles en el Soconusco advirtieron que la falta de controles sanitarios en la frontera sur podría facilitar el ingreso de esa enfermedad y de otros padecimientos. Para el representante de la Asociación Civil Vinculación Humana del Soconusco, Alfredo de la Cruz Cordero, la frontera entre Chiapas y Guatemala continúa siendo una zona vulnerable por el constante flujo de personas que ingresan al país por pasos informales, principalmente el río Suchiate. El activista consideró que las medidas preventivas no deben limitarse a los aeropuertos internacionales, sino extenderse a los principales puntos de ingreso terrestre del país, particularmente en la frontera sur, donde diariamente cruzan personas, animales y diversos productos sin filtros médicos o sanitarios. Ante este panorama, propuso la instalación de cercos sanitarios permanentes en puntos estratégicos como Suchiate, La Mesilla y otros corredores fronterizos, con el fin de detectar oportunamente posibles riesgos para la salud pública y fortalecer la capacidad de respuesta ante emergencias epidemiológicas. Hasta el siguiente comentario.
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3: La tarde es lluviosa. Me da mucho gusto estar con ustedes en esta hora del mediodía. Soy tu amigo Charal en los especiales de cada fin de semana. Sean ustedes bienvenidos en este 6 de junio. Y quédese conmigo porque tendremos una hora como invitado de lujo. Grupo La Mafia, dime qué canción quieres de La Mafia. Iniciamos ahora.

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1: Son las 12:13.
2: Señoras y señores, 12:13, esto es en invitado especial, La Mafia. 12:13, qué bueno que estás conmigo en la programación de este fin de semana. Gracias a todos los que nos escriben. Hay una canción que dice la terminación 8, es una colaboración de Cristian Castro y La Mafia que se llama Vida. Y con mucho gusto te lo voy a programar a la persona que me escribió este mensaje para recordar a La Mafia. El fondo musical que tenemos y que ya programamos, que se llama Un Millón de Rosas. También la canción Me Estoy Enamorando de La Mafia, los grandes éxitos, Mi Llamada. Hay una colaboración de este fondo musical con Pedro Fernández, dice la terminación 8 también. Charalito, buen día, ahí te encargo ahora y siempre, gracias terminación 9. 12:15, al regresar vamos a ampliar un poquito referente a la trayectoria, a las colaboraciones que ha hecho este grupo que lleva un su buen rato en este género bonito que tiene La Mafia. Se llama Vida, es una colaboración de Cristian Castro y La Mafia, para complacer el auditorio. Charal, la que estás tocando de fondo de La Mafia, va, sale, ya la pasé el Millón de Rosas, pero esta canción se llama Vida, Cristian Castro, Mafia, La Mafia, 12:15.

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6: Bueno, estamos de regreso en esta hora de la tarde, 12 con 22 de la tarde. Tengo mensajes, con mucho gusto le voy a dar lectura en un momentito más a todas las personas que me escriben a 963-159-8888. Grupo La Mafia hoy, que no se olvide que estamos con Grupo La Mafia para todos los que quieran solicitar canciones, su canción favorita de este grupo que sigue dando de qué hablar en este género musical y que muchas personas recuerdan sus grandes éxitos. Es un género Tex-Mex, se le puede llamar, originario de Houston, Texas, que ha trazado un curso como una banda de música latina, La Mafia, donde su vocalista, donde su guitarrista, donde su baterista han llevado una gran trayectoria desde hace muchos años. Gracias a todos los que me están dando información también de La Mafia, ¿verdad? Y que nos escriben a través de 963-159-8888. Vida, ya la pasé. Me está tocando Fuego. Va, también con mucho gusto. Tengo mensajes, dice Chararito. Saludos. Una canción, por favor. Me estoy enamorando de La Mafia. Te escuchamos en la carretera costera de Escuintla. Saludos, amigo. Muchas gracias, Gilbrán, por reportarte en esta hora de la tarde, y saludos a toda la costera de Escuintla, que ahí nos escuchan, ¿eh?

Esta canción, la terminación 45, y con mucho gusto, se llama Enamorada. ¿Cuál es tu canción favorita de La Mafia? 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
8: Estamos de regreso, 12 del mediodía con 30 minutos. Hablar de la mafia, que fue fundada en 1980, 46 años de trayectoria de este grupo musical, que han lógicamente pues renovados en su música, ha trascendido ahí diferentes y cambiado diferentes músicos, pero la mafia siempre buscando expandir horizontes musicales. Esas giras extensivas a México y a América Latina en el año de 1980, ¿no? Oscar de la Rosa, el famoso vocalista del sombrerito, ¿lo recuerdan?
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8: Ha hecho colaboraciones, entre ellas les voy a presentar y escuchamos a Cristian Castro. Y hay una colaboración como invitado especial, La Mafia Bronco. Entre sus éxitos de Bronco, como Que no quede huella y Cómo me duele el amor, que es la canción que vamos a programar en esta hora de la tarde. Al regresar del corte musical, les voy a decir quién va a ser nuestro segundo invitado de 1 a 2 de la tarde. ¿Quién será en los especiales extremos? Te presento esta colaboración como invitado especial, nada más y nada menos, su gran vocalista, Oscar de la Rosa, de la Mafia Bronco. Son las 12:33 a través de los especiales extremos.

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11: Ya faltan 20 minutos para la 1 de la tarde, 20. Saludos, mi querísima Marisela, qué gusto saludarte en Unión Juárez, ya tienes un buen rato que no te aparecías en El Mensajero. Y ahí va tu canción, Cómo me duele el amor, de Grupo La Mafia. Marisela, un saludo, un abrazo para ti, para toda tu familia, y gracias por estar con nosotros en la frecuencia 99.1. Un saludo para ti, mi queridísima Marichula preciosa. Bueno, les voy a dar a conocer en esta hora de la tarde nuestro segundo invitado, para que ustedes ya se vayan preparando con sus cancioncitas y lógicamente platiquemos un poco de ello, si tienes conocimiento de nuestro segundo invitado en los especiales de este sábado 6 de junio, a todos los que están pendientes a la programación y a todos los que solicitan canciones, lógicamente, de nuestro grupo consentido como es La Mafia. Para todos los radioescucha que están con nosotros, en nuestra segunda hora vamos a tener nada más y nada menos. Le vamos a dar un giro totalmente diferente para todos los amantes de la música. Así es que esto fue, pues, Tex-Mex con el grupo La Mafia. Pero al regresar vamos a tener la presentación nada más y nada menos para que vayan solicitando sus cancioncitas. Nada más que el señor Emmanuel. Para todos los amantes de la música y para todos aquellos que les gusta escuchar a este gran artista, cantante Emmanuel, a partir de la 1:00 p.m.

para que se vaya preparando con canciones como por ejemplo Quiero Dormir Cansado, Magdalena, Toda la Vida. Quieren escuchar este Terco Corazón, ¿qué será? Quiero, tengo mucho que aprender de ti, tú y yo, la canción, el himno de Emanuel, Corazón de Melao, La Chica de Humo. Así es que a la una le cambiamos con el señor Emanuel. Gracias por estar con nosotros. Mientras tanto, regresamos con la mafia, con estos grandes éxitos que tenemos en los especiales con Charal a través de Extremo 99.1. Una canción que me están solicitando y con gusto voy a complacer. Saludos para mi amiga Patti también. Saludos para ti, amiguita chula preciosa. El Gonzalo, que no sabe nada de la música de nada más y nada menos que de la mafia. Saludos mi profe Roberto Durán, que también se une a la programación de Extremo. ¡Cómo me duele el amor! La mafia 1243.

saludos para mi amigo José Luis. ¿Cómo está, Chepe Luis? Un abrazo para ti, para toda tu familia. Si no me equivoco, es perteneciente a la Independencia, Quistaj. No sé si usted ha escuchado del lugar de Quistaj. Saludos, padrecito chulo, para tu familia. Está tocando fuego la mafia. Faltan 14 minutos y la una. ¿Te gusta?

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10: Señora Mari, ya pasé su canción, ya no lo puedo pasar, pero sí, claro que es un himno a la mafia. Me estoy enamorando, bueno, de los éxitos como Un Millón de Rosas, como Vida, como la que voy a pasar ahorita, y con esta me voy a despedir también de la mafia, que se llama la canción Me Duele Estar Solo. Faltan 7 minutos para la 1 de la tarde. Saludo para los amigos taxistas, los que van en su colectivo, para todos los que están escuchándome en la Independencia, las Margaritas, para los que me están escuchando acá en la Trinitaria, los que escuchan radio en Timol, y por supuesto Comitán y alrededores. Muchísimas gracias por estar conmigo en la programación de cada fin de semana. Primeramente El Mundo de los Cuatitos con Chiquitín, de 10 a 12, ya como payasito, y ahorita ya en un género de musical grupero regional mexicano, como es los especiales de 12 a 1 y de 1 a 2. No olvide solicitar su canción de Manuel, porque viene Manuel de 1 a 2 de la tarde. Esta canción se llama Me Duele Estar Solo, Y con esto estamos llegando a la recta final con el grupo La Mafia a través de los especiales Extremo con Charal.

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2: La inconformidad que ha provocado la movilización de la Coordinación Nacional de Trabajadores de la Educación en el estado de Chiapas, la cual ha generado en 5 días de paro cuantiosas pérdidas económicas a los sectores social, comercial y de servicios, se sumó este viernes el enérgico rechazo del Consejo Coordinador Empresarial del estado. Mediante un documento, los empresarios manifiestan su enérgica protesta por la toma y bloqueo de instalaciones del servicio de la entidad, así como del despacho de combustibles sin pago que se promovió en 14 gasolineras de Tuxtla y el interior del estado. Para el Consejo Coordinador Empresarial, tomar una gasolinera y regalar su producto no es una protesta social, es delincuencia, despojo, y no hay causa que justifique el robo. Ante este hecho, en el que participaron no solo maestros, sino también trabajadores del volante y particulares, exigieron la aplicación inmediata del Estado de Derecho, así como garantizar la seguridad del personal y del patrimonio de las empresas. De igual manera, demandaron iniciar carpetas de investigación contra quienes resulten responsables por el delito de robo y daños. Hasta el siguiente comentario.
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14: La 1:05, una de la tarde con 5 minutos. José Jesús Emanuel Arturo H. Martínez. Tiene 3 nombres. Jesús Emanuel Arturo H. Martínez. Ese Manuel, 16 de abril de 1955, ¿eh? Ya está grandecito el Emanuel, es un gran cantautor, empresario, compositor, músico, torero mexicano. Una gran trayectoria de 50 años y ventas que superan los 35 millones de discos, una gran producción musical hasta el momento que incluye 16 discos, así como 18 álbumes, los mismos que han merecido discos de oro, platino e incluso el diamante. El señor Emanuel, 71 años, ¿eh? Jesús Emanuel Arturo H. Martínez. Momento de que tú me digas cuál es tu canción favorita de Emanuel. Porque arrancamos de 1-2 en los especiales extremo. Terminación 90. Empiezo a complacer el Rey Azul. Emanuel.

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1: Estamos de regreso en esta tarde de este fin de semana, la 1:13. Me voy del otro extremo con saludos. Muchas gracias por escribirme a través del 963-159-8888. Mi queridísimo Ricardo. Esta canción se llama Ricardo Corazón de Melao. Ahorita te lo programo con mucho gusto. Estamos con los especiales. Estoy con el señor Emanuel. En esta gira tan importante que realizó con su gran amigo Mijares, te voy a presentar, mi amigo Ricard, esta canción que ha solicitado. Se llama Toda la Vida, de los grandes éxitos que tiene el señor Emanuel. La 1:15 a través del 99.1 en los grandes especiales con Charal en este fin de semana. Disfrute de esta joya de canción con su gran amigo en estas grandes giras que ha hecho en toda la República Mexicana. Toda la vida, Emanuel Mijares.

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8: Bueno, la 1:20, la 1:20 continuamos con este gran especial de Emanuel.

0: Orozco. Saludos a través de 963-159-5988-88. De la canción, sí, el éxito de Manuel, la chica de humo, la que te voy a programar en un momentito más. Datos que no conocías del consentido del fonógrafo, que es Emanuel. Su nombre completo, como te mencionaba, Jesús Emanuel Arturo H. Martínez. Sus inicios fueron en diversos ruedos de España, México y Perú. Sin embargo, pues él quiso ser torero, pero una cornada hizo que cambiara el capote por el micrófono. En 1976 gana el concurso de la canción patrocinada por el Heraldo de México, donde su padrino fue don Pedro Vargas. Gracias al disco titulado 10 razones para cantar, pudo participar en el Festival de la OTI. Con un álbum Amor sin final, logra internacionalizarse. A este material le sigue otro tema que se llama Al final. En el año de 1980... y en conjunto con el productor y compositor Manuel Alejandro, realizan el álbum con el que más éxito ha tenido, Íntimamente, del que se derivan temas Todo se derrumbó dentro de mí y Quiero dormir cansado. Ha compartido escenario con figuras de talla internacional. Rocío Dúrcal, que en paz descanse, Plácido Domingo y Juan Luis Guerra.
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0: Una de las canciones más exitosas y más solicitadas a través de Extremo se llama La Chica de Humo, Emanuel.
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21: Estamos de regreso a la 1:33 de la tarde, 1:33. Una canción que te voy a presentar,
0: que también de los grandes éxitos de la Terminación 20 que me solicitó la canción de Bella Señora del señor Emanuel. Donde quiera que estés escuchando Extremo 99.1, vaya un abrazo para toda tu familia, para todos tus para todo tu pasaje si vas en el taxi, para todos los que van en el colectivo, para todos los que salieron a hacer un mandadito especial en este fin de semana de este 6 de junio. ¡Ya 6 de junio! Hola, Charal, buenas tardes. Si está pendiente la canción de Tengo Hoy Tengo Ganas de Ti de Manuel, la canción que te prometí, Terminación 20, se llama Bella Señora, Bella Señora del señor Emanuel. Estás en los especiales con Charal en este fin de semana. Y a la 1:34, pronóstico de lluvia. Bastante el día de hoy, tome precauciones. Okay.

0: Econo.
1: Y arriba el boquerón, dijera mi amigo de la terminación 87. Puro boquerón, charal. Saludos, mi amigo Joseito. Gracias, amigo José. Él me da mucho gusto, José, que siempre esté con nosotros. Siempre toma la molestia, porque es una molestia. Digo, para él, tomarse el tiempo de llamarnos. Gracias, Joseito. La verdad se te aprecia. Ya años escuchando Radio Extremo.

0: En San José Obrero, está escuchando mi amigo José. Y qué bueno, padre, me da mucho gusto que siempre estés con nosotros. Y siempre es un gusto recibir tu llamada, igual que tu carnal, don Carlitos, igual para toda tu familia. Un abrazo, José, y a ver cuándo echamos bici ya. Sé que sos experto montando bicicleta. Saludos, Joséito, un abrazo, padre.
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0: La 1:39 de la tarde, 1:39. Una de las canciones que también son éxitos del señor Emmanuel y que la verdad, en lo particular, es mi canción favorita. No sé tú qué opinas, pero esta letra que tiene esta canción está muy padre y es una de las canciones que seguramente el auditorio va a compartir conmigo lo mismo. Se llama Quiero Dormir Cansado, del señor Emmanuel en los especiales extremos.

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1: Es la 1:56. Es la 1:56.
2: Tome su tiempo, exactamente la 1:56. Con permiso, buenas tardes, que se la siga pasando bien a través de Extremo 99.1. Ya nos vamos y los dejo con la última canción. Nada más y nada menos que esta colaboración que hizo Juan Luis Guerra y Emmanuel. Con permiso, buenas tardes.

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11: Muy buenas tardes, 14:02 p.m. Llega el tema coma incluido. Son los de Recoditos. Muy buenas tardes.

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1: La siguiente canción corre a cargo de Alfredo Olivas. Los Inadaptados, buenas tardes. 14 horas, 2 de la tarde con 9 minutos.

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2: Excelente tarde de sábado, 6 de junio.
3: Llegó papá y el fútbol está de fiesta.
2: 2:15, saludos a don José. En esta tarde, Viviana, Vivianita. Ellos son Merenglán, se llama Soy Mundial. ¿A poco no?
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con la música de Extremo FM 99.1. ¿A poco no? Continuamos con uno de los éxitos de la agrupación Junior Clan. ¡Óyelo! Saludos, con saludos a nuestro amigo don José.

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7: 14 horas, 2 de la tarde con 25 minutos. Como siempre te acompañamos con la mejor música. Los mejores artistas, los mejores éxitos. ¿A poco no?
8: No se da ni cuenta.

0: Esto se llamó esa cobardía del señor Julio Preciado a través de Extremo FM 99.1. ¿A poco no?
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0: 2:32. Gracias por estar con nosotros. Esta es la segunda emisión de Notinúcleo, correspondiente al sábado 6 de junio del 2026. Y estas son las noticias. Temporal de lluvias y altas temperaturas en gran parte de México. Buzos retiran más de 200 kilos de basura de los lagos de Colón. El sector comercial ve con buenos ojos la derrama económica que dejará el Mundial de Fútbol 2026. Impulsa el gobernador Eduardo Ramírez trabajo conjunto para reducir riesgos de inundaciones en Tapachula. Chiapas presenta más de 100 casos de pacientes con enfermedades raras como la hemofilia. En asuntos nacionales lanzan campaña para prevenir la violencia sexual infantil durante el Mundial 2026. Aseguran 7.000 litros de huachicol de gas LP en Villahermosa, Tabasco. 10 detenidos van a prisión. En temas del mundo, los abusos sexuales en la iglesia son una llaga todavía abierta, dice el Papa León XIV. El Pentágono eleva al máximo nivel alerta por posible espionaje israelí. Raúl Castro reaparece en público tras acusación de Estados Unidos por derribo de avionetas. Y en los deportes, Noé León hace historia en Mónaco y emula la hazaña de Checo Pérez en la Fórmula 2.
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0: ¿Qué tal? ¿Cómo están? Son las 2 de la tarde, 34 minutos. Bienvenidos a esta emisión, esta segunda emisión de Notinúcleo. Hoy es sabadito ya, 6 de junio del 2026. Gracias por estar con nosotros, a nuestra audiencia, que como todos los días está con nosotros en Tuxtla Gutiérrez y en todos los municipios de Chiapas y más allá de nuestras fronteras. Sean bienvenidos. Estaré con ustedes, soy José Ovilla, en los próximos 60 minutos. Me acompaña esta tarde Fabián Samayoa y Gloria, que también está en los controles técnicos. Y bueno, esperamos pues llevarle todos los acontecimientos de este fin de semana. Recuerden que estamos transmitiendo para todo el mundo a través de nuestras plataformas digitales, Facebook, X, Instagram y YouTube, donde nos encontrará como Notinúcleo. Nuestras páginas, www.notinúcleo.com y www.radionúcleo.com, para escucharnos en vivo y encontrar la información que a usted le interesa.

0: Y vamos a este primer bloque de noticias. Sean bienvenidos. Gracias, gracias, como todos los días, a nuestros compañeros en las diferentes plazas de este corporativo, de Corporación Radio Núcleo. Gracias por estar con nosotros y muy fieles, como todos los días, en las noticias, porque recuerden que la noticia no descansa. Bueno, vamos precisamente con la información. El Servicio Meteorológico Nacional informó que durante los próximos días persistirá un temporal de lluvias en diversas regiones del país, esto acompañado de tormentas eléctricas, fuertes rachas de viento y posible caída de granizo. Las precipitaciones más intensas se prevén en estados del sur y sureste, entre ellos Oaxaca, Chiapas, Veracruz, Puebla, Guerrero, Jalisco y Michoacán, donde existe riesgo de inundaciones, deslaves, crecidas de ríos y arroyos. De acuerdo con el organismo, las lluvias serán ocasionadas por la interacción de canales de baja presión, una onda tropical, una circulación ciclónica en niveles medios y altos de la atmósfera y el ingreso de humedad proveniente de ambos océanos. Las autoridades exhortaron a la población a mantenerse atenta a los avisos de Protección Civil debido a que las precipitaciones podrían presentarse de manera intensa y repentina en varias entidades. Y bueno, y vamos, hay un fenómeno del que se comenzó a hablar pues en las últimas horas, y esto es la formación de giro monzónico centroamericano que amenaza de lluvias, que es una amenaza de lluvias torrenciales. Pues de esto nos platica y nos explica Daniela Grajales.
1: El mes de junio ha comenzado y con él el cielo del sureste mexicano y Centroamérica empieza a transformarse. No se trata de las tormentas aisladas de cada tarde. Las autoridades meteorológicas vigilan ya la formación de un giro monzónico centroamericano, un colosal motor de lluvias que está en pleno proceso de organización y que promete definir el clima de los próximos días. El especialista Nicolás Mena Ledesma desmenuza la naturaleza de este imponente fenómeno regional.
2: Como estamos iniciando junio, iniciando la época de lluvias, ¿qué es lo que provoca las lluvias al inicio de temporada en el mes de junio en la región? El giro centroamericano. ¿Qué es un giro centroamericano dentro de otros elementos que favorecen las lluvias en este mes, especialmente en el sureste de México? Un giro centroamericano es lo que anteriormente en meteorología se conocía como circulación depresionaria. Es una gran masa de nubes, es una gran franja de baja presión sobre Centroamérica, es decir, Guatemala, Belice, El Salvador, Honduras, y a lo largo del Pacífico y Mar Caribe Occidental, que por cuestiones de la llamada el monzón o vaguada monzónica, son un principal motor generador de lluvias en todo el sureste mexicano, centro y sur del país.
1: Esta inmensa cobija de humedad, como la describen los expertos, estará plenamente consolidada en las próximas 36 a 48 horas. El verdadero reto radica en que dentro de esta gran circulación, el Centro Nacional de Huracanes ya rastrea un sistema de tormentas desorganizadas que avanza hacia el norte. Si estas nubes logran mantenerse sobre la línea costera de El Salvador o Nicaragua, el riesgo de que evolucionen a una depresión o tormenta tropical es latente. Al respecto, Mena Ledesma advierte que junio es precisamente el escenario ideal para estos desarrollos.
2: Ya pueden formar en la mayoría de los casos, ciclones tropicales como depresiones tropicales o hasta tormentas tropicales. No siempre es tan común los giros centroamericanos en junio. Puede ser que se formen en junio, que es el mes en que más comúnmente se forman, o también al final de la temporada de lluvias, en octubre.
1: Por ahora, las probabilidades matemáticas están sobre la mesa. Un 40% de opción de desarrollo para las próximas 48 horas y un 60% a una semana. Sin embargo, más allá de las etiquetas de los ciclones, el peligro real para las comunidades está en los acumulados de agua. En un plazo de 4 a 6 días, las densas bandas nubosas descargarán precipitaciones de intensas a torrenciales sobre Nicaragua, Guatemala, El Salvador, Honduras y el estado de Chiapas. Es, en pocas palabras, el arranque oficial del monzón de la región. Ante la inminencia de este temporal, la recomendación de los expertos y de Protección Civil es mantenerse informados, vigilar los niveles de los ríos y no subestimar el poder de las lluvias de junio. Para Notinúcleo, Daniela Grajales.
0: 2:40 p.m. y la ausencia de lluvias allá en Tapachula es el reflejo del cambio climático. Esto subrayan investigadores. Vamos con Pamela Hernández.
3: Tapachula. Tapachula es uno de los municipios más vulnerables a los efectos del cambio climático. Pese al inicio de la temporada de lluvias, las precipitaciones no se han registrado de manera uniforme en todo el municipio, lo que refleja las alteraciones significativas en el comportamiento climático de la zona. El investigador y docente de la Benemérita UNACH, Vicente Castro Castro, indicó que en estos momentos Tapachula sufre los resentimientos alterados del cambio climático, pues ante la ausencia de lluvias, las temperaturas extremas son históricas. El cambio climático ha alterado los ciclos de precipitación, generando periodos de sequía más prolongados y una marcada ausencia de lluvias.
4: Lo sentimos hoy en día, salir de Tapachula entre 10 y 2 de la tarde es un calor, y además de que esos golpes de calor para ciertas personas puede ser dañino, pues incluso ya se han registrado algunos decesos en la zona del norte del país precisamente por los golpes de calor, ¿no? Pero eso trae también problemas de sequía en algunos lugares, trae problemas de inundaciones en otros lados, porque, y no es que llueva más, lo que pasa es que la lluvia se concentra en menor tiempo y cae mucha lluvia. Lo que acaba de pasar en la Ciudad de México, que hubo unas lluvias muy intensas, y decía el sistema meteorológico, es que nos llovió en 3 días lo que debía haber llovido en un mes.
3: Agregó que la ausencia de lluvias afecta la agricultura, el abasto de agua, y a su vez, este fenómeno provoca que cuando finalmente llueve, las precipitaciones sean de forma intensa y extrema y causen inundaciones.
4: Estamos en una carrera acelerada hacia el cambio, hacia el infierno climático, y tenemos puesto el pie en el acelerador para llegar a él. Y dice también, necesitamos acciones urgentes y radicales para detener esta situación.
3: El investigador afirmó que estos cambios representan un desafío no solo para la población, sino para el sector agrícola y el medio ambiente, por lo que consideran urgente fortalecer las acciones de adaptación y mitigación para reducir la vulnerabilidad del municipio ante los fenómenos asociados al cambio climático. Agregó que en esta tarea participan las autoridades con ayuda de la academia, donde se deben impulsar políticas públicas y estrategias sustentables que contribuyan a la protección de los recursos naturales y a la construcción de una ciudad más resiliente frente a los retos ambientales del futuro. Agregó que también el papel de la ciudadanía es importante, pues se debe de concientizar sobre el uso adecuado del agua. Informó desde la región Soconusco para Notinúcleo Pamela Hernández.
0: Dos de la tarde, 43 minutos. Vamos a nuestra primera pausa de esta tarde y volvemos.
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1: Vecinos de las colonias La Paz y Candelaria en el municipio de Berriozábal protestaron este viernes frente a la presidencia municipal tras ser plantados por las autoridades locales. Los inconformes exigen la intervención directa del alcalde Jorge Acero ante la falta de seriedad de su equipo de trabajo. Los manifestantes de la colonia La Paz señalaron que tenían una cita programada para las 11 de la mañana con el secretario municipal para resolver un conflicto de energía eléctrica y disputas de terreno. Sin embargo, al llegar, les argumentaron que el funcionario lo había olvidado.
2: Nosotros venimos de la colonia La Paz, que cuando nos piden número de teléfono, es uno que nos di y lo agendan en sus cuadernos.
1: Los afectados lamentaron la pérdida de tiempo y dinero en pasajes, asegurando que varios de sus compañeros tuvieron que faltar a sus empleos para poder asistir a una reunión que terminó siendo cancelada. Afirman que no es la primera vez que el personal del ayuntamiento les reagenda las citas de manera informal.
2: Una sobre la luz de La Paz, porque hay un conflicto ahí, y la otra para quitarlo de los terrenos de la colonia Candelaria. Con el secretario teníamos cita a las 8 de la mañana el día 4 de junio. Él nos lo dijo la semana pasada.
1: Hasta el momento, ninguna autoridad municipal ha salido a dar una respuesta formal a los colonos, quienes advirtieron que seguirán exigiendo sus derechos hasta que el propio alcalde de Berriozábal, Jorge Acero, los reciba personalmente. Para Notinúcleo, Daniela Grajales.
3: De la tarde, 47 minutos, y continuamos con más información. Vecinos de la colonia Jamaipac, esto aquí en Tuxtla Gutiérrez, se han visto afectados esta temporada de lluvias, por lo que piden la instalación de un dren pluvial que frene esta situación. Vamos con Alejandra Orozco.
4: En lo que va de la temporada de lluvias, en la zona sur poniente de la capital, ya comienzan a registrarse afectaciones. Don Ricardo González, habitante de la Jamaipac Popular, señala que el agua se ha metido literal hasta la cocina, causando daños materiales.
5: Tenemos inundaciones. El servidor sufrió la inundación la semana pasada que llovió tan fuerte. Se contaminó el agua en mi cisterna, el agua entró a mi sala, mi comedor, la cocina, inclusive llegó hasta el patio. Y pues al otro día a barrer lo que estaba malo, a mandar a desinfectar la cisterna con personal especializado. Se desperdiciaron lastimosamente ahí 12.000 litros cúbicos de agua, que es lo que la capacidad de mi cisterna.
4: Su vivienda no es la única que se ha visto afectada. Por ello piden que se construya un dren pluvial en la zona, a la altura de la 15 Poniente y Periférico Sur.
5: No solo el servidor, también varios vecinos estaban pidiendo auxilio ahí, que se estaban inundando sus casas. Pero no es posible seguir soportando esta situación. Casi todos los que vivimos ahí tenemos que construir una especie así como de bardita para evitar que el agua nos entre, pero en esta ocasión fue tan fuerte que sí nos inundamos varios vecinos.
4: Aunado a ello, señaló que desde el mes de marzo se removió el pasto sintético de la cancha de la colonia y no se ha vuelto a colocar, impidiendo a los deportistas de la zona realizar sus actividades, por lo que añadió esa petición. Para Notinúcleo, Alejandra Rospardini.
3: 2:49 PM, y continúan los daños al medio ambiente allá en Cacahuatán, y es que por eso llaman a las autoridades municipales a atender este problema. Vamos con Pamela Hernández.
6: Cacahuatán es un municipio con abundante naturaleza, es como se le conoce a la famosa Villa de las Hortensias. Sin embargo, la misma autoridad muestra nulo interés en el desarrollo y su contribución con el aporte a construir políticas públicas que garanticen el cuidado del medio ambiente. En esta ocasión, son los mismos habitantes del fraccionamiento Fobiste quienes señalaron que el ayuntamiento de Cacahuatán, que preside Víctor Pérez Saldaña, mantiene camiones fuera de servicios cargados con residuos sólidos en un terreno donde operan oficinas de vialidad municipal y del sistema de agua potable y alcantarillado municipal Zapa. Aseguraron que desde hace más de un año han solicitado el retiro de las unidades sin obtener respuesta. Además de los olores, los habitantes advierten sobre la presencia de ratas, cucarachas, moscas y otros insectos que se reproducen en los residuos acumulados. Francisco Robledo, denunciante, integrante del comité vecinal, indicó que las viviendas más cercanas están a pocos metros del lugar, por lo que las familias, los niños, adultos mayores y amas de casa son las personas más afectadas.
7: En marzo del 25 hicimos llegar a la presidencia municipal el documento donde solicitamos que retiraran estos unidades que ya están inservibles y que han servido de contenedor. Ahorita tienen un programa que se llama Policías Ecológicas y ellas colectan basura en el transcurso en la ciudad y esto lo usan de contenedor. Además, en la tarde traen todos los 3-4 camiones de la basura, los estacionan aquí y con las lluvias y estamos a 20 metros, las casas están a 20 metros y el olor que generan es insoportable para los vecinos que viven más cerca. Y aquí en la unidad nos están generando una contaminación terrible.
6: Flavio Rasgado comentó que la problemática ha sido expuesta en varias ocasiones ante las autoridades municipales y en algunos eventos donde asiste el alcalde Víctor Pérez Saldaña sin que hasta el momento se reubiquen las unidades o se habilite un espacio adecuado para el manejo temporal de los desechos. Ante la falta de soluciones, los colonos impidieron el ingreso de más vehículos cargados con basura al predio, pues señalaron que no van a permitir más que continúe creciendo lo que consideran un basurero improvisado en una zona habitacional. Los inconformes han hecho el llamado a las autoridades de salud y de medio ambiente para que inspeccionen el sitio y obliguen al personal del ayuntamiento de Cacahuatán a resolver el problema, que atribuyen a la falta de planeación y a la falta de atención a las demandas ciudadanas. Informó desde la región Soconusco para Notinúcleo Pamela Hernández.
3: 2:52 p.m, momento de ir a una pausa y regresamos.

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3: Con una mirada honesta sobre las dificultades de amar, más allá de las situaciones divertidas y los momentos románticos, la película plantea preguntas sobre el ego, la madurez emocional y la necesidad de respetar la libertad de la persona amada. Además, Gael García Bernal ofrece una actuación llena de energía y carisma que sostiene gran parte de la historia. Como crítica, hay que decir que la película evita caer en los clichés más simples de la comedia romántica. Aunque mantiene un tono ligero y entretenido, también presenta personajes complejos y defectuosos. Algunos espectadores pueden encontrar frustrantes las decisiones de sus protagonistas, pero precisamente esa imperfección es la que vuelve creíble y cercana a la historia. Así que este fin de semana los invitamos a disfrutar de Me Estás Matando Susana, una película divertida, inteligente y profundamente humana sobre los desafíos del amor contemporáneo. Aquí te dejamos un poco de esta cinta.
4: ¿Susana? ¿Susana? ¿Susana no está?
5: Igual y se fue con otro cabrón.
6: Ay, niño, te cacho haciendo una pendejada.
4: No, yo no le he hecho nada. Uh-huh. Nada.
7: Uh-huh. IWS.
4: Can I speak with Susana?
7: Oh, Susie, let me transfer to her room.
4: Susie, ¿no? ¿Por qué te fuiste así?
8: Yo vine porque me dieron una beca para escribir. Porque me dio la gana.
4: ¿Con quién estás? ¿Qué, no? ¿Quién es este cabrón?
9: Hey, no. This little game is over. Susana, she's my wife.
4: Pues qué changuita. Con nosotros, cabrón.
10: Sí, es un invierno, ¿eh?
8: No entiendes que no me tienes que dar permiso para hacer nada.
9: ¿Qué estás haciendo con mi mujer?
3: Para Notinúcleo, Daniel Torres. Dos de la tarde con 57 minutos y bueno,
10: siguiendo pues este tema cultural, del clásico al chiapaneco, el teatro evoluciona para conquistar a nuevas generaciones. Vamos con Víctor Pérez.
11: Las obras de teatro en Chiapas están encontrando nuevas formas de conectar con el público, adaptando historias clásicas a la realidad, el humor y las costumbres de las nuevas generaciones. Producciones como Don Juan Tenorio Arrecho demuestran que el talento local apuesta por innovar sin perder la esencia de los grandes textos teatrales. Actores y directores han incorporado expresiones populares, referencias a la cultura chiapaneca y situaciones cotidianas que permiten al público identificarse con las historias, generando una experiencia más cercana y entretenida. Frases características del estado, costumbres regionales y el humor que distingue a los chiapanecos se ha convertido en herramientas para renovar el interés por el teatro, especialmente entre jóvenes que buscan contenido con los que puedan sentirse representados.
12: Opino que es un gran talento hacer chistes y reflejar la realidad en una obra y hacerte reír y transmitir todo lo que es el folclor chiapaneco, la cultura chiapaneca. Yo opino que debe ser un gran talento para poder transmitir esto.
11: Los promotores culturales señalan que el teatro debe evolucionar constantemente para mantenerse vigente, por lo que adaptar obras tradicionales a contextos actuales se ha convertido en una estrategia para atraer nuevas audiencias sin perder la riqueza artística de los textos originales.
13: Tienen una gran calidad y una gran entrega, y cuando hay calidad y entrega es importante pues también agradecerles de alguna manera, y aparte no solamente venimos por agradecerles, sino porque sabemos que vamos a pasar un rato bien y que vamos a tener una información de todo lo que acontece a nuestro alrededor.
11: Además de ofrecer entretenimiento, estas producciones representan una plataforma para impulsar el talento local, ya que actores, directores, dramaturgos y productores chiapanecos encuentran en los escenarios una oportunidad para mostrar su creatividad y fortalecer la actividad cultural del estado. En Chiapas, el escenario continúa transformándose para acercarse a las nuevas generaciones, recordando que apoyar el teatro local también significa respaldar a los artistas que mantienen viva una de las expresiones culturales más importantes de la entidad. Para Notinúcleo, Víctor Pérez.
10: 3:00 p.m. en punto, y es momento de ir a nuestra identificación oficial.
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0: 3 de la tarde con un minuto y continuando con temas culturales, el patrimonio olvidado de Tuxtla. Proponen rescatar el centro histórico. Vamos con Daniela Grajales.
1: Pensar en un centro histórico suele evocar imágenes de grandes catedrales coloniales o fachadas de cantera. Sin embargo, en el corazón de Tuxtla Gutiérrez guarda su propia historia entre muros de barro y arquitectura del siglo XX. Una riqueza que, aunque es evidente en cada manzana, carece de un catálogo oficial completo que lo proteja. Especialistas locales señalan que si bien existen registros aislados y trabajos universitarios que documentan este patrimonio, urge formalizar un inventario para salvaguardar la fisonomía urbana, rompiendo con los mitos tradicionales sobre lo que se considera histórico.
2: O sea que sí, no sería tan difícil poder hacer un catálogo de edificaciones que merecerían conservarse. Pues bueno, muchísimos, nada más de los puros, sí, muchísimos, porque tendríamos que los edificios públicos, los edificios de servicios, los edificios comerciales y la vivienda tradicional serían muchos. No podría dar una cifra, pero si vamos a una manzana, hay muchísimos más de los que parece. Sobre todo porque para hablar de un centro histórico como el de Tuxtla, hay que perder un poco las nociones que tenemos más convencionales.
1: Edificaciones emblemáticas de la arquitectura tradicional del barrio y estructuras icónicas de los años 50, como el edificio Corso, forman parte fundamental de la identidad tuxleca. No obstante, el vacío legal a nivel nacional deja vulnerables a estas joyas del siglo pasado. Al no contar con el respaldo pleno de la legislación federal, la responsabilidad de rescatar y declarar zonas de interés patrimonial recae directamente en las autoridades municipales. Un esfuerzo que debe acompañarse de un plan de recuperación económica y social.
2: No, porque la ley federal de zonas y monumentos arqueológicos, históricos y artísticos es muy limitada para los edificios del siglo XX. Entonces no tiene esa protección, pero sí pudiera haber una protección, que de hecho ya la hay por parte del ayuntamiento de 11 edificios, pero tendría que hacerse más extensiva, porque sí, el ayuntamiento puede declarar zonas de interés patrimonial. Bueno, está a la vista de todos y nadie se da cuenta que es el edificio más antiguo, el único edificio que tenemos de la época virreinal, que es la catedral.
1: Hasta el momento, el ayuntamiento mantiene bajo protección únicamente a 11 inmuebles. Los expertos insisten en que esta medida debe expandirse para rescatar el centro de la capital antes de que más eslabones de la imagen urbana de Tuxtla se pierdan definitivamente. Para no Núcleo, Daniela Grajales.
0: 3:03 p.m. y a propósito del rescate del centro histórico, déjeme comentarle que pues hay edificios pues antiguos que aún todavía existen aquí en la capital, y uno de ellos que me ha llamado mucho la atención es el edificio que se ubica en la Segunda Norte y Tercera Oriente, donde albergó la escuela Camilo Pintado. Un edificio que después de ser un centro escolar se convirtió pues en un edificio que alberga, porque todavía aún ahí se mantiene, la CTM estatal, lo que fue la Confederación de Trabajadores de México aquí en Chiapas, y que bueno, ojalá que este edificio se pueda rescatar, porque realmente es un edificio muy bonito, pero que pues digo, ese trato que le han dado en los últimos años o en los últimos tiempos, pues realmente se ve deteriorado, se ve abandonado, se ve pues hasta la herrería, que incluso muchos fue de aquella época, ¿sí? Se ve toda mal. Ojalá que este edificio, ahora sí como dicen, echen el ojo y se pueda rescatar. Creo que sería un buen tema para platicar sobre este edificio, de lo que fue la escuela primaria Camilo Pintado. Bueno, pues vamos a continuar con más información. Y déjame decirle que, pues, anoche, el doctor Osvaldo Chacón Rojas, pues, asumió la rectoría de la Benemérita Universidad Autónoma de Chiapas por un segundo periodo, esto del 2026 al 2030. Vamos con Juan Jesús Toledo.
3: Yeah. En una decisión trascendental para la Universidad Autónoma de Chiapas, la Junta de Gobierno, en ejercicio de sus facultades otorgadas como la ley orgánica, designó al doctor Osvaldo Chacón Rojas en su segundo periodo como rector de esa institución educativa para concluir el periodo 2026-2030. Chacón Rojas dirigió un mensaje a la comunidad universitaria en el que reconoció la magnitud de la responsabilidad que implica liderar una institución de educación superior más importantes del estado, en donde remarcó que se irá construyendo una universidad con humanismo y transformación por la comunidad estudiantil.
4: ¿Qué vamos a promover? Más habilidades blandas, porque ahora la información ya no es elemento diferencial en el proceso formativo, porque la información cualquier joven la tiene en su teléfono a través de la inteligencia artificial. Son otros valores lo que ahora van a significar la diferencia entre el triunfo y la derrota en la vida profesional. ¿A qué me refiero con habilidades blandas? Por ejemplo, fortalecer la autoestima y la confianza de nuestros jóvenes, ¿no? Para que sean más resilientes, para que sepan trabajar bajo presión y bajo estrés. Tenemos que fortalecer su liderazgo, tenemos que fomentar valores como el del trabajo en equipo y sobre todo mucho compromiso social.
3: Otro de los ejes principales en esta segunda oportunidad como rector es consolidar la fortaleza del UNACH, promover la investigación científica, tecnológica y humanística y trabajar en conjunto con la comunidad universitaria para contribuir al desarrollo del estado. Asimismo, subrayó que su administración será de puertas abiertas con un enfoque de diálogo, respeto a las diferencias y trabajo colectivo. Informó para Notinúcleo Juan Jesús Toledo.
0: De la tarde con 7 minutos, es momento de una pausa y regresamos.
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0: 9 de la tarde con 10 minutos. Chiapas estará presente en la capital del país con distintas estrategias para atraer turistas internacionales durante las próximas semanas. Vamos con Alejandra Orozco.
1: Aprovechando que visitantes de todo el mundo estarán en México para asistir a partidos del Mundial, es un buen escaparate para poner a Chiapas en la mira y atraer la derrama turística al estado, señaló Segundo Guillén, secretario de Turismo, quien adelantó las estrategias utilizadas en este tenor.
2: Uno de ellos es una gran muestra gastronómica en el Campo Marte. Nosotros vamos a estar ahí inaugurando esta muestra gastronómica con la participación de Canirac Chiapas y bueno, con un despliegue publicitario también del destino Chiapas en los aeropuertos de Ciudad de México, de Monterrey y de Guadalajara, pues para decirles a todos los visitantes que llegan a México con el propósito mundialista, que el partido y el juego siguen Chiapas después del Mundial.
1: Asimismo, descartó que por parte de la secretaría que dirige, se vayan a instalar pantallas en espacios públicos para ver los partidos, ya que los derechos de transmisión son bastante costosos y prefieren enfocar dichos recursos a otras vertientes.
2: La Secretaría de Turismo no va a poner pantallas ni va a hacer estos fanfests que se han estado divulgando en todo México. Nos dieron la opción, pero honestamente, yo se los quiero decir con claridad, era muy oneroso para el estado de Chiapas y creemos que estos esfuerzos de recursos deben de mejor dirigirse a cosas que nos den un impacto más a mediano y largo plazo.
1: Finalmente anunció que se instalará un botanero como los que tenemos aquí en Casa Chiapas en la Ciudad de México. Un esfuerzo conjunto con la Canirac y prestadores de servicios para que en la capital conozcan la sazón y tradición de nuestra cocina. Para Notinúcleo, Alejandra Roscuardines.
0: De la tarde con 12 minutos, impulsa el gobernador Eduardo Ramírez trabajo conjunto para reducir riesgos de inundaciones en Tapachula. Vamos con Carla Trujillo.
3: Eduardo Ramírez Aguilar encabezó el arranque de la jornada de limpieza del programa Ciudad Digna, Más Limpia, Más Segura, en el municipio de Tapachula, una iniciativa de participación social orientada a fortalecer la prevención y reducción de riesgos de inundaciones en zonas prioritarias, mejorar la seguridad vial y embellecer la imagen urbana. En este marco, el mandatario agradeció a las y los representantes e integrantes de las cámaras y colegios de la construcción del estado por sumarse a estas acciones que permitirán mantener limpias las vialidades, colonias y espacios públicos, reafirmando así el compromiso de trabajar de manera conjunta por la prosperidad de Chiapas. Ramírez Aguilar también entregó 2 patrullas y 500 luminarias gestionadas por el gobierno de Chiapas ante Petróleos Mexicanos. Asimismo, destacó el fortalecimiento de la Reserva Estratégica de Ayuda Humanitaria en la región Soconusco y señaló que las autoridades se encuentran preparadas para atender cualquier emergencia derivada de la temporada de lluvias. No obstante, reiteró el llamado a la población a atender las medidas preventivas emitidas por Protección Civil. Para Notinúcleo, Carla Trujillo.
0: Tres de la tarde con 13 minutos y rumbo a la inauguración del Mundial, el sector comercial ve con buenos ojos la derrama económica que puede haber en la capital a pesar de no ser sede mundialista. Vamos con Alejandro Orozco.

0: Esta semana arranca el Mundial y aunque en Chiapas no se jugará ningún partido, la pasión futbolera está a todo lo que da. Incluso, si nuestro país no fuera sede, cada 4 años este evento suele traer una buena expectativa de derrama económica para restaurantes, bares, centros recreativos e incluso transporte y hospedaje, señaló Miguel Ángel Blas, presidente de Canaco Tuxtla.
1: Siempre que se ha organizado un Mundial siempre repercute en, generalmente en los países, aun cuando no sean ciudades sede. Hay una repercusión integral en los países. En esta ocasión también les recuerdo que el año pasado, como Cámara de Comercio, nos unimos a la Secretaría de Turismo para hacer nuestras visitas a las ciudades sede, como es Guadalajara y Monterrey, donde promocionamos todos nuestros atractivos turísticos, toda nuestra oferta turística.
0: Para esto señaló que se deben favorecer condiciones idóneas para el libre tránsito y el fomento a la economía local, por lo que recalcó el llamado al diálogo para que se resuelva el paro magisterial y así los comercios afiliados puedan llevar a cabo sus estrategias que incluyen promociones, descuentos y mucho entusiasmo para apoyar al equipo local, esperando que quienes vengan de otros países aprovechen a visitar los destinos de nuestro estado tras su llegada a México.
1: Y estamos muy seguros que durante esta temporada mundialista vamos a tener muchos visitantes extranjeros en nuestra entidad. Entonces también estamos preparando a todos nuestros empresarios, al sector, para que podamos darles la atención que se merece. Y esto pues que nos genere una derrama económica para nuestra entidad.
0: Para Notinúcleo, Alejandra Los Guardines.
2: Tres de la tarde con 15 minutos, y Chiapas presenta más de 100 casos de pacientes con enfermedades raras como la hemofilia. Vamos con Juan Jesús Toledo.
3: Chiapas en este 2026 se encuentra entre los estados con tendencia a registro de alta tasa de hemofilia, considerada enfermedad rara y la cual se presenta de 1 a 5 casos entre 10.000 personas. En Chiapas se tiene un registro de por lo menos 100 pacientes en los diferentes hospitales, aunque el Hospital de Especialidades Pediátricas registra 42 pacientes con este padecimiento. Norma López, especialista hematológica, explicó que la enfermedad es consecuencia de la deficiencia en una de las proteínas que llevan a cabo la coagulación. Es poder tener la sangre cuando hay alguna lesión, principalmente diagnosticada cuando los infantes se encuentran en la primera etapa de su nacimiento. Es cuando realizan actividades que pueden ocasionar golpes y detectar si la coagulación del menor es la correcta.
4: Realmente podemos hacer un diagnóstico preciso de la hemofilia por deficiencia de factor octavo o por deficiencia de factor noveno. En un niño que tiene hemorragias recurrentes, que hace hematomas, que tiene sangrados de las articulaciones, ¿cuál es nuestro primer paso? Primero sospecharlo y una vez que sospechamos, hacer el diagnóstico. Es importante tener un laboratorio en donde las puedan medir los factores de coagulación en una forma segura y que esto nos dé un diagnóstico preciso de si se trata de una hemofilia A o de una hemofilia B. Tenemos tratamientos específicos para cada tipo de hemofilia.
3: La hemofilia es una enfermedad rara, genética y hereditaria, con mayor incidencia en hombres, que requiere diagnóstico y tratamiento especializado para prevenir complicaciones hemorrágicas graves, recibiendo tratamiento adecuado. Informó para Notinúcleo Juan Jesús Toledo.
2: 3 de la tarde con 17 minutos y hay una alianza notarial contra el fraude y la digitalización histórica. Vamos con Daniela Grajales.
5: Certeza jurídica y cerrarle el paso a los fraudes en los trámites patrimoniales es el objetivo central del nuevo convenio anticorrupción firmado entre el gobierno del estado y el sector notarial. Lejos de afectar a la dinámica del sector, los especialistas aseguran que este acuerdo blinda seguridad de los ciudadanos.
6: No, al contrario, yo creo que no perjudica absolutamente a nadie. Efectivamente, ayer estuvimos en la firma de ese convenio anticorrupción, también estuvo ahí la secretaria anticorrupción. ¿Y a qué va la firma de este convenio tan importante? Es que tengamos muchas más precauciones cuando estén los servidores como notarios. O sea, que sepa la ciudadanía que tiene que tener certeza y seguridad siempre de que los notarios vamos a hacer una función, les vamos a servir de la mejor manera y vamos a evitar fraudes, vamos a evitar situaciones que no lleguen a buen puerto lo que están previendo.
5: Uno de los pilares más importantes de esta estrategia es la modernización y digitalización de los archivos. El vocero recordó cómo la labor del derecho notarial ha tenido que evolucionar drásticamente, dejando atrás herramientas del pasado para dar paso a la tecnología.

0: y actual.
1: Hace muchos ayeres, y este es un tema histórico en el tema notarial, se trabajaba por unos libros en donde se pasaba una gelatina, y alguien recordará por ahí de los que nos vayan a escuchar, que las escrituras venían como en un color azul o morado. Y eso pues ha evolucionado en la dinámica que tenemos social, en la dinámica del derecho. Hoy en día imprimimos las escrituras en los diversos equipos que tengamos en nuestras oficinas, y esos documentos, el papel y el físico impresos, son los que el gobierno del estado se dio a la tarea de digitalizar, de documentos actuales hasta documentos anteriores.
0: Finalmente, se destacó que la meta de la administración estatal es digitalizar el 100% de los instrumentos notariales, una medida urgente para proteger escrituras de gran antigüedad que corren el riesgo de destruirse por el deterioro natural del papel.
1: Porque imaginemos un documento y una escritura de hace 5 años, 15 años, 30 años, 50 años, que se puede ir deteriorando el papel. Hoy se tiene digitalizado, y el objetivo que tiene el gobernador es digitalizar al 100% todos estos instrumentos. ¿Para qué? Para otorgar certeza y seguridad jurídica desde allá, que tienen esa obligación como instituto registral.
0: Con esta alianza entre el instituto registral y los notarios, se busca que cualquier trámite de propiedad cuente con un respaldo digital inmediato que evite la alteración de documentos. Para Notinúcleo, Daniela Grajales.
2: Tres de la tarde, 20 minutos, momento de ir a una pausa y regresamos.
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16: Más rápida la atención para el guatemalteco, porque si viene fin de semana un turista de la frontera con El Salvador o viene salvadoreño, no pueden ingresar a este país porque no hay un plan B para poder hacerlo. Guatemala, para recibir a los mexicanos, contamos con una tarjeta de turismo que, si no lleva el pasaporte, pues tiene un costo de $15, válido para todo el país por 30 días. Esa es la facilidad que tenemos, que no los dejamos ahí en la frontera, sí les damos ingreso, pero lamentablemente el costo viene a malinterpretar, que viene siendo un aproximado como de 115, varía el costo del peso, puede ser hasta 120, pero nosotros no dejamos al mexicano varado en la frontera, ingresan a Guatemala con esa oportunidad que tienen de ingresar.
17: Explicó que la falta de mecanismos alternativos cuando los trámites no pueden realizarse de manera oportuna genera algunas complicaciones para quienes cruzan la frontera por motivos turísticos, comerciales o familiares. Destacó que la actividad de la frontera entre ambos países es constante. Tan solo en los cruces de Suchiate e Hidalgo se registra el tránsito de alrededor de 2,000 personas diariamente, mientras que entre 300 y 400 viajeros procedentes de distintos departamentos de Guatemala, incluso de la capital, Guatemala, se dirigen cada día a Tapachula, municipios aledaños o incluso hasta la Ciudad de México. El jefe de migración comparó que esta situación con las facilidades que Guatemala brinda a los ciudadanos mexicanos, indicó que quienes no cuenten con pasaporte pueden obtener una tarjeta de turismo con vigencia de 30 días, lo que les permite ingresar al país sin contratiempos y evita que queden varados en la zona fronteriza. Por ello propuso que las autoridades migratorias, aduaneras y fiscales analicen alternativas que permitan simplificar algunos requisitos para quienes cruzan la frontera únicamente por un día, fortaleciendo así el intercambio comercial y turístico entre ambas naciones. Finalmente dio a conocer que el paso fronterizo de Tecunumán opera actualmente desde las 5 de la mañana hasta las 10 de la noche, mientras que el cruce del Carmen Talismán permanece abierto las 24 horas. Informó desde la región Soconusco para Notinúcleo Pamela Hernández.
2: Tres de la tarde con 26 minutos y vamos a una pausa y regresamos.
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21: Vamos con informaciones deportivas. El piloto mexicano Noel León logró una victoria histórica al imponerse en la carrera principal de Fórmula 2 en el circuito de Mónaco, uno de los escenarios más emblemáticos del automovilismo mundial. Con este resultado, el regiomontano se convirtió en el primer mexicano en ganar en la categoría antesala de la Fórmula 1 en el Principado, igualando una hazaña que Sergio Checo Pérez consiguió años atrás en categorías de desarrollo rumbo al máximo circuito. León protagonizó una actuación sólida y estratégica durante toda la competencia, aprovechando una buena gestión de neumáticos y manteniendo el control frente a la presión de sus rivales. La victoria fortalece las aspiraciones de Noé León dentro del campeonato y refuerza su proyección como una de las principales promesas del automovilismo mexicano. La tenista rusa Mira Andreeva se proclamó campeona en Roland Garros al derrotar en la final a la número uno del mundo, consolidando una de las actuaciones más destacadas del torneo. Con apenas 19 años, la jugadora logró conquistar su primer título de Grand Slam y confirmó su ascenso entre las principales figuras del tenis internacional. Tras una campaña marcada por la solidez y la madurez competitiva, Andreeva mostró un alto nivel durante todo el certamen, superando a varios rivales de elite para alcanzar la final. En el partido decisivo mantuvo la calma en los momentos de mayor presión y aprovechó las oportunidades clave para imponerse en sets disputados, demostrando la evolución de su juego. Con este triunfo en la arcilla de París, la rusa suma el logro más importante de su carrera. Los Knicks de Nueva York quedaron a solo dos victorias de conquistar el campeonato de la NBA, luego de imponerse 105-104 a los Spurs de San Antonio en el juego 2 de las finales. El equipo neoyorquino tomó ventaja de 2-0 en la serie, al mejor de 7 partidos tras conquistar 2 triunfos consecutivos como visitante, una situación que los coloca en una posición histórica. El encuentro se definió en los últimos segundos. Y bueno, pues después de 1973 que no son campeones, estarían muy cerca de ello.
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21: Vamos con temas del mundial, y es que Irán acusó a Estados Unidos de aplicar un trato discriminatorio luego de que 15 integrantes de su delegación no recibieran las visas necesarias para asistir al mundial. De acuerdo con medios iraníes, los futbolistas y el cuerpo técnico sí obtuvieron los permisos migratorios, pero miembros del personal administrativo y directivo continúan sin autorización. La embajada iraní en Turquía criticó la decisión y aseguró que la negativa constituye una injerencia política en el deporte. Además, pidió a la FIFA intervenir al considerar que la medida afecta al desarrollo normal de la competencia. Diversas organizaciones de la sociedad civil presentaron la campaña Hagamos Equipo en Casa. El silencio no protege. Es una iniciativa impulsada a través de la plataforma Vigia. El objetivo es de prevenir la violencia sexual infantil en el contexto de la Copa del Mundo de Fútbol 2026. La estrategia busca promover la supervisión activa de niñas, niños y adolescentes, así como fortalecer la comunicación y la corresponsabilidad de padres, tutores y cuidadores. La campaña surge ante una realidad preocupante. Alrededor del 85% de los casos de violencia sexual infantil ocurren en entornos de confianza, principalmente dentro del hogar. Y en lo que se disputa el mundial, la MLS dio a conocer a los primeros 11 jugadores convocados para el Juego de Estrella 2026 frente a las figuras de la Liga MX, destacando la presencia de Lionel Messi, quien buscará seguir ampliando su legado tras conquistar la Copa del Mundo con Argentina. El astro del Inter lidera una plantilla integrada por futbolistas seleccionados mediante votación de aficionados, jugadores y medios de comunicación. Junto a Messi hay otras figuras que van a enfrentar a la Liga MX el próximo 29 de julio en Charlotte. La lista definitiva contará con 26 jugadores, ya que el resto de los convocados será elegido por el entrenador del equipo. En información para Núcleo Sports, Canferico Mezcal.
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1: Corría la fase de grupos del Mundial de Sudáfrica 2010 y la selección mexicana se medía ante Francia. Los de Javier Aguirre venían de empatar por un tanto ante Sudáfrica y tenía la necesidad de ganar.
22: El primer gol del partido lo ponía un joven mexicano que llegaba con la etiqueta de sorpresa bajo el nombre de Javier Hernández, quien aprovechó un mano a mano quitándose de encima al guardameta Hugo Lloris.
23: Pelota para el Chícharo, solo, no la falle, Chícharo, no la falle, no la falle.
22: México derrotó 2-0 a Francia y con esto llegaba a 4 puntos en el grupo A del Mundial Sudafricano.
23: Chícharo.
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2: 3:33 PM, y bueno, y con esto llegamos al final de esta segunda emisión de Notinúcleo, correspondiente este sábado 6 de junio del 2026. Recuerde, hoy por la noche tenemos una cita en la tercera emisión de este, pues, informativo Notinúcleo. Y por nuestra parte, pues esperamos las siguientes emisiones, los siguientes días, conmigo. Tienen una cita el próximo sábado, acompañado de Fabián Samayoa y de Gloria. ¿Gloria qué? ¿Cuál es su apellido? Hernández, Gloria Hernández, que también aquí nos está apoyando en cabina, gracias. Y recuerde, hoy es sábado, es fin de semana, recuerde, hay que pasarlo en familia. Soy José Villa y los espero en las siguientes emisiones. Gracias, hasta la próxima.
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7: Continuamos con lo mejor de la música. Buenas tardes, 23 minutos y las 4. Si tu amor no vuelve, es la arrolladora Banda El Limón. Arrolladora.

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9: 14 antes de las 4. Llega el señor Tito Nieves para interpretarnos Que no fracase este amor.
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4: 8 minutos y las 4 de la tarde, los dos carnales nos cantan, me derrito a través de Extremo FM.

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1: 5:04, la presencia musical de Tony Vega. Esto se llama aparentemente el Extremo FM 99.1. ¿A poco no?
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señores, bienvenidos. Veintitrés grados en la ciudad de Domínguez. Se espera lloviznas en las próximas horas en este sábado 6 de junio.

0: Acompáñenme en este viaje por los grandes éxitos del ayer que siguen siendo eternos el día de hoy, que se escuchan a través de Extremo en esto que lleva por nombre Retro UI. Le damos la bienvenida a usted que se encuentra en sintonía. Le agradece el favor de su atención su amigo y servidor Juan Ramón Alcázar.
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0: Ponemos ya a su alcance el número para que nos envíe el WhatsApp. Gracias ya por los mensajes. Ya se saben la programación en sábado. Sí, Retro UI. Sonando los clásicos del ayer que se escuchan hoy. 963-159-8888. Envíenos un audio y activa tu rola de volada. 963-63-201-85. Bienvenidos a esto que se llama Retro UI. Y vamos con la rolita que ya tenemos acá al alcance en controles absolutos y técnicos, el señor Travesaño. Fíjese que antes de las bandas, bueno, las llamadas boy bands internacionales como NSYNC, recuerdan también los Bastrix Boy. Bueno, México ya tenía a los chicos de Magneto, un grupo que se hizo muy famoso por sus rolas, por sus canciones, y volvió loco una generación, parte de los 80s y 90s. Vamos a recordarlos con esto que se llama 40 grados. Soy Magneto en Retro UI 4 con 9.

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4: Gracias por su fiel sintonía. 16 horas 4 de la tarde con 16 minutos. 963-159-8888. ¿Qué esperas para solicitar tu canción a través de Retro UI? Donde los clásicos hacen de las suyas. De 4 a 7 de la noche. 63-63-201-85. Los vinilos, los cassettes, la radio encendida y canciones como la que a continuación vamos a escuchar. Nunca, nunca se olvida. El día de hoy ya se están comunicando con nosotros. Efectivamente, 23 grados en la ciudad de Domínguez. Tenemos un clima agradable en este momento. Llega Alejandra Guzmán, que conquistó la radio con esta canción que lleva por nombre Rosas Rojas, una canción incluida en el exitoso álbum Flor de Papel, considerado uno de los discos más importantes de su carrera. Vamos al aire, sí, con Rosas Rojas. Y lo escuchas a través de Extremo 99.1 FM. En esto que se llama Retro U.

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9: Rebobinamos en esto que se llama Retro UI con tu amigo y servidor Juan Ramón Alcázar. Me da muchísimo gusto compartir la música que suena bastante, bastante bien en Extremo FM. Gracias a quienes están reportando ya con nosotros a través del 963-159-8888. Por ahí ya nos piden, gracias, saludos a la terminación 87. La terminación 68, como siempre, muy pendientes de la progra. A ver.
10: Si vas a comenzar música de pop, ahí me pones algo de Maná.
9: Órale, pues ya algo de Maná lo tenemos incluido ya. También nos piden.
11: JR, buenas tardes. ¿Será que me puedes pasar una canción, la de Thriller?
9: Trailer, ah, buenísima, nos vamos a poner a bailar aquí con DJ Trapezaño. Saludos, saludos a la terminación 77, gracias por estar pendiente de este espacio totalmente disponible para ustedes, gracias. Sí, a la terminación 77, tenemos también otro mensajito, gracias.
12: Buenas tardes, por escuchar tu bonita programación.
9: Gracias.
12: Por ahí un saludo para la plebe de Tomatero, ya que nos agarró un gran aguacerazo acá por Allende, municipio de La Trinitaria. Pero aquí andamos con todo, suerte y bendiciones, y una canción por ahí bonita de Yuridia. Por ahí una bonita de Yuridia, por ahí plebe de Tomateros, escuchando, ¿a poco no?
9: Esa es la actitud, muchacho. Ándele pues, saludos ahí a nuestros amigos tomateros que les agarró el aguacero. Así que pues, maneje con mucha precaución la terminación 01. Le enviamos un saludo a todo el equipo que se encuentra laborando en esta tarde y escuchando Retro UI. Vamos con esa canción que nos están solicitando también desde el principio. Es algo de los chicos de Caló. La canción es Ponte Atento. Esta canción fue lanzada en 1990 y dio nombre al álbum debut del grupo. Uno de los temas de las rolitas que ayudó a popularizar las mezclas de el rap, pop y música dance en México a principios de los años 90.
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9: Esta canción colaboraron por ahí estas personas, bueno, obviamente Claudio Yarto, Alejandro Escajadillo. Vamos a escuchar Ponte Atento, que Caló puso a bailar y a reflexionar a toda una generación con Ponte Atento. Una canción que invita a los jóvenes a prepararse para el futuro mientras disfrutan del ritmo del rap mexicano. Esto es Retro UI. Caló, ponte atento. Ponte atento ya. ¿A poco no?
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0: Qué bueno que no me encuentro solo. Juntos hacemos de este viaje algo maravilloso a través de Retro UI, los éxitos que sonaron. Hicieron época, que dejaron huella. Lo recordamos en esta tarde. Saludos a don José, a don Joseph. Nos pide algo de Michael Jackson. Gracias por el comentario. También saludos a Lisbeth Domínguez de Guadalupe, Victoria, que también está pendiente.
1: Hola, hola, buenas tardes. Por favor, si es tan amable de regalarme algo de los artistas, Rata Blanca, Aún Estás en Mi Sueño, y la canción de Estoy a Su Lado, de Eso de Estéreo, por favor, se lo agradezco mucho. Y excelente programa como cada fin de semana. Muchas gracias.
0: Gracias. Gracias, Lisbeth, por estar pendiente de la progra Retro UI en Extremo 99.1. Hay una grieta en mi corazón. Incluimos más canciones para hacerlo volar. La música suena a través de las ondas hercianas de la frecuencia 99.1 de Extremo, la radio de Comitán. Para todo el resto del sureste chiapaneco y Guatemala, Centroamérica, sabemos que cada tarde también nos sintonizan bastante gente, bastantes personas. Tenemos auditorio en Guatemala, Centroamérica y cerca del volcán, en Hacienditas. Les enviamos este saludo especial. Esto es Retro UI. ¿A poco no? Extremo FM.

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queremos escucharte, queremos pues saber más de la música que tienes en mente. Escríbenos al WhatsApp extremo, que se convierte en retro en esta tarde, 963-159-8888. Gracias también por las llamadas al 963-63-201-85. Esta ciudad de Comitán, en los diferentes puntos cardinales de los diferentes barrios, les mandamos un saludo muy, pero muy especial a través de la frecuencia 99.1 FM. Y retro, UI. Ándele, por acá nos da muchísimo gusto recibir los mensajitos. Ahí la terminación 46. ¿Qué tal, Juan Ramón? Saludos a todo tu auditorio de Extremo, acá escuchándote todos los sábados en Aldea Vega del Volcán Tacaná, Guatemala. Les enviamos este saludo especial desde Comitán de Domínguez, mis amigos de Aldea Vega del Volcán Tacaná, Guatemala, Centroamérica. Algo de Tarzan Boy. Con gusto, ya la tenemos incluida, mi estimado. Claro que sí, señor. Sin ti no se quería. Aquí andamos escuchando las mejores rolas. Saludos a don Carlitos. Por ahí creo que se fueron a un río, pero se llevan la bocinona para sintonizar XHUI, la radio de Comitán. Chulada. Ahí nos están enviando un videito donde se encuentran y por supuesto también en sintonía de Retro UI. Hola, buenas tardes. Pero sí, porque si soy un chaval, si soy un chaval, Colines. Bueno, gracias, el gusto es mío y el placer también de saber de el auditorio, la terminación 94. Muy buenas tardes. Claro que sí, vamos a seguir disfrutando de esta bella música. La canción Selva Negra de Maná, un exitazo. Igualmente, abrazos a la terminación 94. Vamos a continuación con una de las bandas más importantes del rock y el heavy metal. Saludos a Paul. Sí, jefe. En español, esta banda, sí, muy famosa del rock y heavy metal en español, se formó en Argentina en el 85 bajo el liderazgo del guitarrista Walter Giardino. Mujer amante. Esta canción, lanzada en 1990 como parte del álbum Magos, Espadas y Rosas, considerado el disco más exitoso de la agrupación. Sube el volumen y viaja a los noventas con una de las canciones más emblemáticas del rock latino. Ellos son Rata Blanca. Con lo mejor de la música retro, todo un clásico. Ellos son Rata Blanca. Mujer amante. 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

0: como Extremo Comitán 99.1 FM. ¿A poco no? Retro UI al aire. De esta manera es como continuamos. 17 horas, 5 de la tarde con 2 minutos. La hora exacta en Retro UI. Qué bueno que se comunican con nosotros al 963-63-201-85. La línea a cabina Retro. Saludo a Tevi con mucho gusto allá en Microondas. Nos está solicitando algo de Shakira. Bueno, esta canción, una de las baladas muy famosas, más profundas, también por la letra, y me refiero a Shakira. Fue lanzada en 1999, nació de una experiencia personal precisamente de la cantante y se convirtió en un clásico del pop. Habla de honestidad y sensibilidad.
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0: Esto se llama Moscas en la casa. Shakira. Esto suena en Retro UI 99.1. ¿A poco no?

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5: De esta manera seguimos contigo, gracias a nuestro amigo que se comunica con nosotros. De Aldea Vega, del volcán Tacaná, Guatemala. Algo de Tarzan Boy.

Canciones que dejan huella y lo escuchas aquí en Retro UI. Vamos a compromisos comerciales, enseguida volvemos con más. Las guitarras, grandes voces están listas para acompañarte en esta tarde. Bienvenidos a la mejor selección de clásicos de rock pop, español e inglés.

0: No le cambien, seguimos contigo en el 963-159-8888, 963-6320185. Por ahí ya tenemos Samba Patín, Lambada, Lucha de Gigantes. ¿Qué esperas para escribirnos un mensaje de WhatsApp? 159-8888. Te saludamos, ¿dónde nos escuchas? Sería un gusto saber de ti.
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Eso nunca pasa de moda. Gracias, buenas tardes. Saludos a Sandy. 5:20, 5:20 a través de Extremo 99.1 Retro UI, continúa. Qué bueno que sigues ahí amplificando la señal de la radio de Comitán XHUI todos los sábados. Si me lo permiten entrar hasta sus hogares en la frecuencia 991. Nos estaremos escuchando 3 horas de los clásicos. Hoy revivimos esos éxitos que sonaban en la radio, las fiestas y en los mejores eventos. ¡Qué recuerdos! Millones de generaciones escuchándonos en esta tarde.

Aquí, como siempre, al millón y un pasadito. Gracias a la terminación 17. Las manos arriba, claro, en un ratito más. Los quiero dejar también con un clásico de la banda de Maná. Parte de la aparte de que es una canción, también es un consejo para cuidar el medio ambiente. Ellos son Maná, se llama Selva Negra. A través de Retro UI, en Extremo 99.1. ¿A poco no? Buenas tardes.

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10: Cinco con 30. Desde las baladas inolvidables hasta los éxitos que pusieron a bailar al mundo. Aquí encuentras la banda sonora perfecta para recordar. Saludos a nuestros amigos de Tuxtla que se están comunicando con nosotros. Nos están escuchando a través de www.radionucleo.com. Saludos a Sandy, buenas tardes.
11: Mi gente.
10: Spitfire. Las manos arriba.
11: En la pista.
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Continuamos con más música de los 70s, 80s y 90s por Retro UI. Así es, señores, amables radio escuchas. De esta manera continuamos. 963-159-8888. Para que te comuniques con nosotros, pidas tu canción y enseguida te estaremos complaciendo. 963-63-201-85. Yo soy Juan Ramón Alcázar, porque nadie lo pidió. Cada canción, cada melodía es una máquina del tiempo. Y cerrando los ojos puedes volver a esos momentos especiales que dejaron huella en tu vida con cada canción, cada clásico. Por favor, que nos dejen bailar. Saludamos quienes nos están escuchando a través de nuestra página en internet. Saludos. Juan Ramón, te estamos escuchando desde Tuxtla Gutiérrez, la capital del estado, allá en Conejolandia. Nos están escuchando para solicitar una canción del señor Elton John. Esto se llama Nikita. 20 y las 6.

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7: Ellos son la oreja de Van Gogh. Rosas 13 y las 6. 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

0: Estamos escuchando a Moenia, una agrupación mexicana de música pop y música electrónica, originaria de la Ciudad de México. Se formó al principio de los 90. Esta banda de Moenia, pionera del género en Latinoamérica. Los integrantes más conocidos: Alfonso Pichardo, Jorge Soto y Alejandro Midi Ortega. Acompáñeme a una pausa de comerciales.
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0: Enseguida volvemos a Retro UI 99.1.
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0: Estás escuchando Retro UI, donde los recuerdos cobran vida a través de la música. Aquí comienza este bloque de música para quienes están reportando con nosotros a través de